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1: Ya son las 8 de la tarde, 4 minutos, y nosotros los dejamos con las noticias más importantes de la hora, aquí en Punto 7. Contamos que senadores del Partido Socialista presentaron este viernes una reforma constitucional que busca establecer un mecanismo de devolución del IVA pagado por alimentos, medicamentos y otros productos esenciales a las familias más vulnerables. La iniciativa fue ingresada por los senadores Gastón Saavedra, Fidel Espinosa, Paulina Bodanovich, Juan Luis Castro y Alfonso de Urresti, y apunta a beneficiar a hogares pertenecientes al primer, segundo, tercer y cuarto quintil de ingresos. Según explicaron los parlamentarios, la propuesta busca crear un sistema de restitución del impuesto que actualmente grava con un 19% productos básicos de consumo, de manera que el Estado pueda devolver parte de esos recursos a familias de menores ingresos como una medida para poder enfrentar el alza del costo de la vida. El presidente de la Comisión de Economía del Senado, Gastón Saavedra, enmarcó la propuesta en la discusión tributaria que actualmente impulsa el Ejecutivo.

También les cuento que el abogado Maximiliano Murat confirmó el fallecimiento del ex fiscal militar Óscar Alfonso Podlech Michau la jornada de este viernes. Como defensa, lamentamos mucho el fallecimiento y partida de don Óscar Podlech Michau, declaró el jurista. Podlech, quien fue condenado por crímenes de lesa humanidad durante la dictadura, tenía 90 años y presentaba un cuadro de salud complejo en sus últimos días. Estaba gravemente enfermo, en esta etapa terminal, hospitalizado en la UTI con una neumonía y una infección urinaria, fue lo que detalló Murat. El defensor agregó que el ex fiscal militar padecía Parkinson, enfermedad coronaria, y secuelas de un accidente cerebrovascular. Además tenía una sonda Foley, en fin, y una serie de otras enfermedades que hacían su salud muy frágil y precaria.

Por último, les cuento que el presidente de la República, José Antonio Kast, defendió la gestión de seguridad y aseveró que las medidas comprometidas en campaña ya se encuentran en ejecución. Esto luego de que la ministra de Seguridad, Trinidad Steiner, reconociera hoy que no esperaba que en el Congreso se le exigiera un plan formal, estructurado y por escrito en la materia de su cartera. Por ello, el jefe de Estado señaló que hoy, desde la región de Atacama, que estaban avanzando en cada una de las propuestas que hicieron en el programa de gobierno, eso es lo que se le ha señalado a la ciudadanía, que en algún momento puede tener alguna inquietud, fue lo que dijo. Lo detallé ayer, comenzamos con el plan Escudo Fronterizo y se está ejecutando. Comenzamos con el plan

0: en carreteras seguras y operativos, enumeró el mandatario, añadiendo: se está implementando por su orden las cosas que señalamos en el programa de gobierno y los resultados están siendo mostrados en la ciudadanía en temas de confiscación de drogas, en temas de cierre de fronteras, en control carretero, en operativos policiales que han tenido resultados importantes en determinar que no hay espacios supuestamente autónomos dentro del país. De esta forma, nosotros despedimos el boletín informativo de las 20 horas aquí en Punto 7.
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0: 8 de la tarde, 18 minutos. Y nos vamos con los WhatsApp que aún no alcanzan a salir al aire.
1: Hola, Karinita, ¿cómo estás?
0: Hola,
1: yo
0: Marquito.
1: Pienso que sí, ¿eh? Desde el momento de la separación, a muchos se les ha arreglado el pelaje. Saludos.
0: ¿Será que alguna pareja a ti te afeó? ¿Ah? Ese es el tema que tenemos hoy día aquí en la radio.
2: Lo más prendido de la radio, aquí estamos, la muñeca Pianela.
3: Y el muñeco Mulesio.
4: ¡Samay!
2: Y la perrita Kishi, guau, guau.
0: Y la perrita Kishi.
4: Un saludo para Colegio Darío Salatías, San Pedro de la Paz.
2: Y yo le envío un saludo al Germando, a mi mamá, a mi papá, la del INE, el Gordín, del Jefferson Gordín.
4: Le envío un saludo.
0: ¿A quién más?
4: A la Nilago, obviamente.
0: A la Nilago,
4: ya. A mi mamá, a papá, a mi hermano, a Jefferson.
0: Ya.
4: Al Germandín, a la Lela.
0: Ya.
2: Le mando un saludo a mi tía del Portón, que era crónica. ¡Chao!
0: Excelente, saludos, se sacaron los chiquillos ahí. No faltó nadie más, ¿cierto, chiquillos?
5: Aquí, atento.
0: Atento, atento.
6: No, mi ex me maldijo de que estuve con ella, puta, fue, ¿cómo se llama? Fue en picada todo mal, hasta el día de hoy.
0: Mi ex me maldijo. Dile que te suelte el mono. Nos faltan las que se quedan pegadas, las carnazas. Claudito Albondín, minín.
7: Buenas tardes, Karinita, un gusto saludarte. Una consulta, Karinita. ¿Usted sabe cómo le dice un médico árabe a un paciente cuando le pone una inyección?
0: ¿Cómo le dice?
7: ¿Qué quiere decir eso?
0: Amiga Ruth, ¿qué dices tú?
8: Hola, quemé mis calcetines con la plancha. Uy, qué pavo soy. ¿Quién me manda a ver TikTok?
0: ¿Pero cómo quemáis tus calcetines con la plancha, Ruth?
9: Oye, Karinita, ¿le puedes mandar un saludo a mi hijo Emilio Contreras que va aquí conmigo? Porfa, nos vamos escuchando.
0: Emilio Contreras, un besote enorme para ti, precioso. Besitos también para tu papito.
10: Hola, Granita Gutiérrez, ¿cómo está ahí? Mejor y gran amiga del mundo mundial. Oye, contento porque viene a buscar a mi amigo acá, Microbio, Seba Caluga. Que viene al Brink hoy día a hacer su show con Bodoque. Así que aquí estamos contentos, años que no lo veía mi amigo. Y nada, feliz por darle la bienvenida. Usted está escuchando la mejor radio de aquí, la Araucanía, 101.7, oh, chiquillo. ¿Ah? Así que nada, cuídate. Yo soy un 7.
0: Un beso enorme para mi queridísimo amigo Ítalo. Hoy día van a estar en el casino por lo visto, ¿ah? Todo el éxito del mundo también para los chiquillos. Sé que va a ser una gran noche para ellos. Guillermo, ¿cómo estás?
11: Hola, Karencita. Me llamo Guillermo. Soy de acá, de Quilpué. Primera vez que mando un mensaje hasta ahora.
0: ¿En serio?
11: Para saludarte.
0: Muchas gracias.
11: Felicitarte. Me gusta cómo locuteas ahí, cómo haces radio. Y eso, bueno, y aparte quería dar una información. Aquí en la subida del túnel Los Gemelos, en dirección camino estacional hacia Chupaya, hacia arriba, en toda la curva, hay un accidente ahí, una moto, un vehículo, hay como tres vehículos parados en la curva, así que toda la gente que viene subiendo con precaución, con mucha precaución, porque los vehículos están muy en la curva.
0: Ya, chiquillo, Guillermo ya les dio la información, mucha precaución.

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1: ¿Qué les parece? Ya son las 8 de la tarde, 42 minutos de este viernes 15 de mayo. Disfrutando ya de nuestra última media hora. ¿A qué hora entra ahí, patito? El patito, el toxiquito. El patito, el toxiquito. Entro a las 7:30 de la mañana. No sé qué es lo que voy a hacer mañana. A las 9 termino yo. A las 9 termino yo.
2: Yo le dije lo mismo, que a lo mejor está mandando los mensajes para otra ciudad.
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1: Ah, fantástico.
3: 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Eso, saludos. Hasta las 12 de la noche.
1: Hasta las 12 de la noche.
4: Espérate, Karinita, ¿te acuerdas que me había dicho que Perito te escribiera un poema y te escribió un poema tan lindo?
1: ¿En serio?
4: Pero no sé cómo hacértelo llegar, si te lo escribo ahora por este medio y tú lo lees, lo guardas para ti nomás, pues si tú quieres, para ti nomás. Pero está muy hermoso, me gustaría, pero tú me dices si te lo mando acá, porque después acá se borran los mensajes. Entonces no sé si mandártelo hoy día o mañana en tu... Mañana ya es sábado, pues no sé, hasta el lunes.
1: Araceli, envíamelo nomás acá y yo me lo reenvío a mi WhatsApp personal. Y agradecida también de nuestro perito precioso, lindo.
5: Cabinita, oye, Karinita, mi señora es jodida.
1: Es jodida.
5: Usted me recomienda algo, le tengo de todo en la casa, de todo le tengo.
1: Le tiene de todo,
5: de todo lo que quiera, mercadería, verdura, todo.
1: Ya.
5: Y así me molesta cuando llego, no me deja descansar. ¿Y usted me recomienda algo para ella? ¿Para llevarla para dónde? ¿Para el psicólogo? ¿A un psiquiatra? Porque todo el día anda rabiando.
1: Ah, pero anda rabiando, enojada. No sé qué hacer,
5: para que se tranquilice y la haya llevado. Al consultorio, ahí al hospital,
1: ¿ya?
5: Pero ahora estoy pensando para, no sé si llevarla al psicólogo o al psiquiatra, porque le tengo de todo, le doy amor, le doy de todo, igual, que sea por todo. Yo no sé a dónde voy a llegar. Mañana voy a ver si la llevo al psicólogo o al psiquiatra. ¿Usted qué me recomienda, señorita Karina?
1: Chuta, Carlito, me la puso difícil. Pero si una mujer que usted dice le tengo de todo, no le falta nada en la casa, le doy amor, ¿será que es la vida que se merece vivir? Quizá ella quiere otras cosas, quizá ella quiere salir, despejarse, no estar en la casa, qué aburrido. De verdad, ahora las mujeres de ahora no nos gusta estar en la casa.

0: De todas maneras, no sé, salir, pasear, ir al gimnasio. Quizá eso es lo que quiere, pues, Carlito, y eso también la va a ayudar a desestresarse, a que ande con mejor genio. Y que tú también estés feliz, pues. Yo creo que no va a servir mucho un psiquiatra o un psicólogo si no la entiendes tampoco.
1: No creo.
0: ¿A quién más tengo acá? Aló.
2: Un poscarí. Le tiene de todo, pero en la casa y no la saca el cagao.
0: Yo creo que por ahí va la cosa, Carlito. Tiene que sacar más a su señora, po. O dar ya, si no le gusta salir con ella, cómprele de estos packs que hay ahora, de estas gift cards, para invitarla a la peluquería, para que salga al gimnasio, para que se junte con otras personas, conozca amigos.
3: Karinita, he estado toda la tarde entretenida contigo, ahora te vas a ir a las 9. Y después ya no escucho la punto 7 porque a mí me gusta escucharla cuando estás tú en la tarde. Tu horario tuyo, pero igual entretenida, mi niña, porque estoy escuchándote, me siento bien escuchándote, así que estoy súper entretenida. Igual espero que cuando ya no te falta mucho para terminar tu programa, ya falta poco para las 9, pero igual, Karinita, deseo que llegues bien a tu casita, todo tranquilo, que disfrutes a la vez el fin de semana, pero espero que lo pases bien y igual un buen regreso a tu casita, mi niña hermosa. Te quiero mucho.
0: Te quiero yo también, mi Glendy.
4: Hola, consulta, ¿a qué hora es el show de Bodoque en el casino? ¿Usted sabe, por favor?
0: Se supone que todos... Necesito
4: información de eso, muchas gracias.
0: Todos los shows del Casino Dreams de Temuco empiezan a las 10 de la noche. De todas maneras, información también está en redes sociales, para que lo puedas buscar ahí en Dreams Temuco, ¿ya?
5: Hola, hola, Karencita.
0: Hola, aquí niña.
5: Con el tío, mi mamá la Rosita. Un saludo para mi tío Miguel del Ocho, para Valparaíso, a toda mi familia. Estamos tomando un cedecito aquí. Ay, saluditos, Karencita, que estén bien.
0: Besitos para ti también, mi hermosa Nidia. Besitos para Lionel.
4: Muchas gracias, muchas gracias. Muchas gracias. Un saludito para mi amorcito que va aquí al lado mío. Gracias.
0: Besitos para tú, mi amorcito.
6: Hola, Karinita. Yo de acá, de la ciudad de Los Ángeles, señorita, reportándome como siempre. Que tenga una bendecida tarde-noche junto a su familia. Un saludo a todos los puntos 7, un saludo a todos los que me conocen y a los que no me conocen también.
0: Claro.
6: Y estaremos escuchando nuevamente mañana, si Dios quiere, y un saludo a todos los más bacanes de la línea 22 de acá de la ciudad de Los Ángeles y de las diferentes líneas. Besitos y abrazos para usted, señorita.
0: Cariño para ti también, mi amigo Máximo.
7: Hola, Cari, ¿cómo estás? Buenas noches. Mira, que ando con mi lindita que me anda acompañando haciendo el turno, terminando la jornada.
0: Qué rico. Bueno,
7: un besito, que la amo mucho y le agradezco mucho que me venga a acompañar.
0: Qué rico poder estar con el amor de tu vida trabajando, que te acompañe, que le guste estar contigo en tu lugar de trabajo también. Uno trabaja más tranquilo, más seguro. Carlito, ¿puede ser eso o no?
8: Carlita, gracias. Oiga, que tenga un buen retorno a su casa.
0: Usted también, cuídese mucho.
8: Muy agradable. Entonces la llevo al psicólogo a la señora. Para que el niño esté mejor.
0: No entendió nada.
9: Ya, Karinita, buenas noches. Mauricio Hernández por acá en el Didi Mueble en Villa Alemana. Estamos listos, así que nos vamos a acostar con mi bebé. Así que hasta el lunes. Que descanse, que tenga un buen fin de semana junto a su familia.
0: Muchísimas gracias a nuestro queridísimo amigo Mauricio Hernández. Karinita, buenas tardes desde Osorno presente. Un mensaje a los manantiales. Besitos para ustedes, chiquillos. Saluditos para ustedes. ¿Será posible, Karinita, de enviar un saludo al Maxi y Benja que andan jugando y peleando por la casa? ¿Cómo van a andar peleando, niños? Esta es de parte de Adelia Rifo Vega. Saludos para Maxi, saludos para Benjita que andan jugando. en la casita, hay que disfrutar, que uno tiene que ser libre cuando es niño. Déjenlos felices.
10: Hola, mi niña, ¿te quieres echar para los básquet?
0: ¿Para los básquet?
11: Hola, Karincita, ¿cómo estás? Buenas tardes, yo llegando de Purranque, Antúe, Osorno, Lanco, Purranque, ay señor, los ríos, pero ya llegando a la casa Nueva Imperial, llegando a Cachianche. Estuve escuchando la radio en Osorno, estuve escuchando la Punto 7, otra locutora, eres más simpática tú.
0: No.
11: Te mando un besito, cuídate mucho.
0: Muchísimas gracias, hoy un besito para ti, besito para nuestra Carito, locutora también de Radio Punto 7 de Osorno, besitos para ella.
12: Carinita, lo que pasa es de que a lo mejor él nunca le ha preguntado a ella qué es lo que le gusta.
0: Claro.
12: Y a lo mejor él sí puede comprarle de todo, pero al gusto de él. Él tiene que preguntarle a ella qué es lo que quiere, qué necesita, qué quiere que le compren. O quiere libertad.
0: O quiere libertad, también puede ser. Yo creo que uno como mujer igual tiene que decir, sabes que a mí me gusta esto y no me gusta tampoco esto otro. Uno tiene que decir las cosas que le gustan en esta vida.
13: Buena, buena, Karinita Gutiérrez.
0: Camaro.
13: Por acá. Que tenga una linda jornada y una muy buena tarde. Lo que le queda. Oiga, y con respecto al muchacho, no se acabará con tenerle de todo en la casa a la mujer, sí, por tenerle plata, tenerle mercadería, tenerle de todo. Si no la sacáis ni para los temblores, po. Yo creo que los detalles primordiales para una mujer es sacarla, aunque sea a pasear, o a tomarse un heladito, que los heladitos son re baratos. Así que esa es mi humilde opinión. Ya, Karinita, buena tarde y que le tenga un buen retorno a su hogar. Chao, chao, y soy un 7.
0: Besitos para ti, Camabrus. Muchos cariños para tu señora. Besitos para ella. Abrazos todos. ¿Cuánto nos queda? Si nos queda programa, Puguatón. Lo dejo junto a los Reggaeton Boys. Si me ves por ahí...

solo 3 minutos nos separan de las 9 de la noche. Y como siempre, agradecer la sintonía, chicos. Que pasen un lindo fin de semana. Cuídense mucho. Y nos escuchamos el día lunes en el mismo horario. Y

0: Hola, hola, señorita Karina, por este lado, soy Carlito, aquí en Valparaíso, transportando a mis pasajeros hacia Playa Ancha por venir bajo, el amigo Alejandrito, la amiga Brenda y la María Guardón. Y un pasajero que había al otro sector. Así que le mando un buen término de jornada, que tenga buen retorno a su casita y muchas gracias por el aviso de mi nieta. Con harto cariño, soy Carlito.
1: Buenas tardes, fiel Chuchuquina. De acá de Puerto Real, camino a mi casita ya a Valencia. Te envío un fuerte abrazo, un fuerte saludo a los cariñosos, afectosos y que bien se llama.
2: ¡Uy!
1: ¡Hija! Hoy día, si es que no sabe la callada, hoy día es el día del pisco.
3: ¡Ah, en serio! Imagínate. Menos mal me dijiste.
1: Para ponerle cualquier cosa al pisco, como es viernes, y mi guarguero ya me quema. Hoy día sí que me pongo un pisco con Lucky. Un pisco con Lucky. El que sabe hacer el que me aprende. Un pisco con Lucky. Lucky venga. O un Lucky aire al piso.
3: Oye, este Chuchuquita está loco. Lo quiero muchísimo, cuídense, que tengan un maravilloso fin de semana. No se olviden que nosotros estamos conectados de lunes a domingo. Para que no dejen nunca de escuchar Radio.7. Agradezco a Araceli, a Perito también por su poema maravilloso. Aquí lo tengo conmigo y lo voy a guardar con mucho amor y cariño.
4: Chao, Karinita hermosa, hasta el lunes, si Dios quiere. Abracito.
3: Besito, mi Yasnita, gracias por todo.
5: Ya, un besito, buenas noches, que descanse, que se lo merece. Lo que yo, terminando mi última vueltecita, con destino a mi hogar, a donde la que me afea.
3: ¿Dónde la que me afea?
5: Que me
3: pero lleno de amor. No tiene para más para amar ahora, ¿viste,
6: Rodrigo? Aquí voy ya, camino a la casita con mi hijo, con la Martina y el Mauri ya. Así que eso, pues, derechito para la casita a descansar.
3: Estoy ahorita. Muchísimas gracias, Mauri.
7: Hola, Karinita. Pasé a echar petróleo a la COPEC. Llénenlo, dije, llénenlo porque eran 100 pesos más baratos.

0: Claro.
1: Pero era la oferta más, solamente para la encina.
0: Escucha, la lesera salió para
2: era prohibido, era imposible.
3: Ahí está. Hola, Gary, ¿cómo estás? Nosotros vamos para la casa del campo después de un buen asado.
4: Chao, chao, Karinita, que llegue bien a su casa. Bendiciones.
0: Chao, mi Ruth preciosa.
5: Oye, a mí igual me pasa lo mismo. Me tiré de cabeza al Cerro Vicente. Llena lo leí. Hasta llegó de los chanchitos. Y ni pregunté. Solo para la encina, no para el petróleo.
6: Amarnos nos volvimos los extraños. No sé quién tomó tu mano ni tú dónde estoy ahorita.
7: Querinita, falto yo.

0: siento. Joven aún. Muy bien, no, viejo serás.
1: Salud.
2: 1.7.
3: Cuídense mucho, chao.
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0: 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Buenos días, Valparaíso. Francisco Mori ya está al aire en la Radio .7.
3: Pero por favor, buenas mañana, buenas frías mañana, buenas iglú mañana. ¿Cómo están? Buenos días en esta jornada sabatina. Ya tu amigo Villo France está presente para acompañarte en esta mañanita. Mañana heladita, ¿no? Mañana con solcito, pero que no calienta nada, ¿no? Calienta menos que... 9:11, dándole la bienvenida a todos ustedes, los que están en sintonía, todos los que están trabajando, todos los que están en esta jornada de sábado, en sintonía de la .7, arrancando la mañana.
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3: Me encanta comenzar la mañana junto a ustedes y obviamente estar presente en esta jornada de sábado, sábado 16 de mayo. Ayer pagaron la quincena, ya no queda nada de... Lo único que queda es saber quién está presente esta hora en la mañanita, con quién vamos a estar, quién está en la sintonía, quién se reporta en la primera hora de la Radio .7, en vivo y en directo, su amigo DJ Franz.
0: Buenos días, Viña del Mar. Buenos días, Valparaíso. Francisco Mori ya está al aire en la Radio .7.
3: Sí, pues ¿quién dijo que el Franz no está los sábados? Aquí estoy, pues, después de una larga charla con el tío Agnolucho. Incluso, aunque ustedes no me lo crean, yo fui el que dije, tío Lucho, ¿sabe qué? ¿Por qué no me pone un día sábado? Después de estar toda la semana con mi querida People, ¿por qué no me pone un sábado? Sí, sí. No me va a creer, no me la va a creer. 9:13, estamos en vivo y en directo hasta las 13 horas con buena música.

0: para acompañarte en esta jornada de sábado. Si le tocó trabajar, si lo llevan a la feria, si tiene que hacer algo tempranito, está en la casa, está tomando desayuno, sí, pues prenda la radio que aquí estamos en vivo y en directo. Buena música, buena onda y entramos en calor. Bienvenido, bienvenidas. Comenzamos tu jornada de sábado. DJ Franz Alarco aquí en la Punto 7. Recuerda nuestro WhatsApp porque a la vuelta de la música se reporta todo el mundo en la primera horita.
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0: 9:13. Bienvenida, bienvenidos. En la Punto 7. A la vuelta, los primeros saludos, los primeros buenos días, los primeros que están despiertos en esta jornada de sábado. Ya volvemos.

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1: 9:24, ya estamos de regreso para saludarnos, para enviarnos los buenos días, para enviarnos en este primer reporte durante la mañanita, la primera horita, ¿no? Temperaturas a esta hora de la mañana, te comento rápidamente. Oiga, yo siento que está heladito, ¿eh? Está bastante helada la mañana, Valparaíso, Viña del Mar. Tenemos en estos momentos, revisamos, sacamos el dedito para afuera, sí, sacamos el dedito por la ventana. Deje chuparme el dedito, a ver. Sí, aproximadamente tenemos 9 grados en Valparaíso, Viña del Mar. Se espera una máxima de 14. Aunque esté despejado, aunque esté el solcito, no va a calentar mucho, ¿eh? 14 grados la máxima para el día de hoy. Mientras tanto, que el pueblo y hermana Peña Blanca, tenemos 9 grados, pero se espera una máxima de 19 grados para el interior. Así que vamos a estar ahí durante la tardecita, vamos a estar percibiendo a ver cómo está. Durante esta mañana está heladísimo, ¿eh? Yo de verdad que hace pero mucho, mucho frío. ¿O le estoy colocando color? Yo creo que le estoy colocando color, ¿no? Sí, no sé, yo siento que hace frío, hay que estar
2: atento.
1: Sí. 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Y ahora sí que sí, ¿quién está conectado? ¿Quién está al otro lado del parlante? ¿Quién está al otro lado del celular a esta hora de la mañana? ¿Quién cayó de la cama? ¿Quién se levantó ya tempranito por la mañana? Coméntemelo aquí en nuestro WhatsApp.
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1: ¡Buenos días!
3: Hola, Francito. Buenos días. Aquí Agustina. Hoy una consulta. ¿Hoy día viene el tío Angulo?
1: ¡No! ¡No, por favor, no, señora! ¡No! ¡No! ¡No!
4: Sí. ¡Buena, buena, compadrito Fran!
1: ¡Buena! Oiga,
4: ¿qué la radio
1: ¡no
4: ahora?
1: Sé, compita!
4: Para mí que se va a tomar como 4 días después.
1: ¡No, no creo! ¡No creo!
3: ¡Mira, Francito de mi corazón! Oye, ¿de dónde sacas tanta energía tú, hombre?
1: ¿Cómo estás?
3: Tuviste eventos anoche, ya van a tempranito sí, pues, en la radio.
1: Para que
3: Dios
1: vea.
3: Te bendiga. Un gran abrazo.
1: Gracias.
3: Que tengas una linda jornada.
1: Gracias, besito. Mi amor. Gracias. Buenos días para todos los que ya están en sintonía. Buenos días para los que comienzan. Hola, Francito. Un saludo, dice, para mis compañeras que nos encontramos en turno de día sábado aquí en el Hospital Gustavo Frique, poniéndole bueno como día sábado. Vamos, chiquillas. Ustedes son las mejores. Ahí le mandamos un fuerte abrazo a los amigos de la primera línea que siempre están pendientes y siempre están atentos a la punto 7. Nuestros amigos enfermeros, enfermeras, doctores que están en su turno. Saludos para todas las chiquillas. Ahí después me mandan todos los nombres, ¿ah?
3: Hola, Francito, buenos días, buenos días. Qué gusto escucharte. Yo también estoy al arco. Un gran saludo a mi amiga Jacqueline.

0: Saluditos.
1: Buena, buena, Fran, buen día, Churo.
0: Hola, hola, buenos días.
2: Hola, Francito hermoso, aquí estamos trabajando, escuchándote, me encanta escucharte, así que te quiero mucho, que tengas un buen día.
0: Gracias, Jessy.
2: Y un besito para ti.
0: Mira qué rico, gracias por ese besito, muchas gracias, querida Jessy. Te mando un besito de vuelta, un saludo grande para usted. Que tenga un lindo día, Jessy. Un abracito grande. Oye, por acá nuestra amiga Eli dice, presente trabajando acá en casita. Mira, un abrazo grande.
3: Hola, Fran. Buenos días. Que tengas un bonito día. Un fin de semana hermoso. Bueno, aquí escuchándote a tomar un desayuno.
0: Desayunito. Qué rico. Qué rico desayunito. Convídeme. Convídeme desayunito.
4: Buenos días, te saluda la madera.
0: Hola.
4: Y a dar una vueltecita.
0: Qué rico. Una vueltecita. Abríguese, abríguese bien, ¿ah? Póngase las calcetas chilotas. Póngase las botas. Ponga como que si va a la nieve. Me encanta. Buenos días, Francito. ¿Qué pasó? ¿Te caíste, oiga? No. Saludos a nuestra amiga Stephanie, te mando un abrazo grande, buen día para usted, pues a esta hora de la mañana. Hola, lindo día con solcito en Placilla, pero está con rico, o sea, ¿se puede decir que está calentando el solcito? Le está llegando la vitamina D, un abrazo grande. Somos de la parte administrativa, Francito. Ah, ya, muy bien. Lisa, Alexandra, Laura, Pilar y Javiera. Un gran saludo para las chicas poderosas que están ahí en la sintonía de la Punto 7, en la parte administrativa del Hospital Gustavo Frique. Le mandamos un abrazo grande, un fuerte abrazo. Vamos, que se puede. Te acompañamos en esta jornada de sábado.
5: ¿Qué pasa, Fran?
0: ¿Qué pasa?
5: Un día no me levanté nada al mañanero a trabajar en el colectivo, pero me levanté al camión.
0: Al camioncito, vamos, copita, vamos a ponerle el hombro.
5: Cheo,
0: buena.
5: Nos toca turno.
0: Turnito. Turnito sábado. Me anduvo copiando. ¿Cómo que le tocó turno sábado igual que a mí? No, pues buenas.
6: Hola, Francisco, buen día. Dijo que tengas un excelente sábado. ¿Hace frío? No tengo nada de frío, compadre.
0: No tiene frío.
6: Oye, llegaste hasta romántico. Ahora oh, estamos buenas las canciones, compadre.
0: Mira, saludos, ¿no? Buena, compadre. Sí, estamos nomás calentando motores reciencitos. ¿Qué pasa con una canción ahí media lentita? Bueno, igual o no, sí.
7: Hola, Fran, buenos días. Miguelito de Quilpué por acá. Oye, Francito, guárdame unos 2 kilitos de pancito.
0: No,
7: con
0: copita.
7: Con una mortadela que me ha mirado, por favor.
0: No, amigazo, hoy día me falló el panadero. Un abrazo grande, compadre. Buen día para usted, amigazo. Buen día para Kelly Arias. Buen día para Sandrita Osorio. Francito, qué rico que estás hoy. Hace mucho frío, yo acostadita, tapada hasta los ojitos. Qué rico. ¿Por qué no me has un lado? Sí. Sí.
8: Buen día, Fran. Aquí ya levantadita, lavando ropita, luchando que salió un poquito el sol. Así que soy un 7.
0: Al regreso, continúo con más saluditos porque la primera hora es de reportes aquí en la Punto 7, 9:31. Ya volvemos.

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1: So nasty. 9:34 minutitos, llega Aventura, esto es Dile al Amor, aquí en la Punto 7, su San Valentín, al Cupido, a ese desgraciado. 9:35, ya regresamos en la Punto 7.

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Anita te prende, sube el volumen. Te acompañamos hasta las 13 horas con buena música en esta jornada de sábado. Sábado heladito, sábado con frío. Por aquí entramos en calor en la punto 7. Póngale ritmo. 9:40. Al regreso, más saluditos, más buenos días aquí en la punto 7. ¡Ay, amar!

0: esa chica. Oiga, esta hora en la mañana.
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0: No me pueden decir que no están prendidos a esta hora de la mañana, ¿no? Pues 9:46. Seguimos con los saluditos a esta hora de la mañana. Quiero escuchar quién está presente en la primera horita, ¿no? De los, obviamente, saluditos. La primera hora de reportes aquí en la punto 7 a 9:46, día sábado 16. Buenos días.
2: Buenos días, Fran.
0: Hola.
2: Dame un poquito de energía, por favor.
0: Vamos.
2: Siempre me levanto bajoneada.
0: ¿Qué pasó?
2: Dame un poquito de tu energía, por favor.
0: Te mando mi energía. Ahí va. Aguante. Te mando un abracito grande, llena de energía. Buenos días.
3: Buenos días, Francito. Un lindo sábado. De acá de la Isla de Pascua. Acá son las 7 de la mañana.
0: Isla de Pascua. Buenos días para la Isla de Pascua. Bienvenidos a la punto 7. ¿Cuándo me van a invitar? Le hago una fiesta, no sé, cualquier cosita. No vamos para allá, para la Isla de Pascua. Me llevo ahí la radio. Un gran saludo para usted, pues, querido. Buenos días.
4: Buen amigo Fran, aquí de la Urca Chico Ritmo de Calle Alegre, hasta la feria. Que tengamos buen día, buen turno.
0: Buen día, buen turno.
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5: Hola, Francito, buenos días. Yo de nuevo, mandarle saludos a la del DCI femenino, que hoy día nos vamos a Cartagena.
0: A Cartagena.
5: Por ahí, por la Copa Campeones.
0: ¡Qué buena! ¡Suerte! ¡Vamos arriba! ¡Que les vaya bien! Lindo viaje, lindo. Sí, pues lindo partido. Buenos días, querida Loreto Álvarez, ¿cómo están? Buenos días.
6: Hola, Fran, ¿cómo estamos? Por acá reportándonos con los dos regalones, Matías y Bruno. Vamos al entrenamiento de fútbol. Lindo día nos tocó, así que saludos por allá, que estén todos bien.
0: Excelente, te mandamos un abrazo grande. Buenos días. Por acá Francito, lindo sol, me dice. Buena, saludito para nuestra amiga Rachel.
7: Hola, buen día. Aquí escuchándolo, la nueva auditora, Eliane Vallalegre.
0: Gracias.
7: La música. Saludos, cariño.
0: Un abrazo.
7: Un buen fin de semana para todos.
0: Un abracito grande. Qué rico sábado, me encantan los sábados. Me encanta saber que es sábado. Lo único nomás es que ayer tuve que trabajar, así que ando con un ojo abierto y un ojo cerrado. ¡No! Pero aquí estamos con energía.
8: Bien, y esperando aquí motivándome, haciendo el aseo con la mejor radio, la
0: Hola,
8: punto 7.
0: Hola, buenos días. 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

0: en su teléfono.
1: Hola, buenos días, buenos días.
0: Hola.
1: Aquí quiero un saludo para mi hija Nayelin y mi yerno Dani.
0: Un abrazo grande para usted, pues, y también para su hija y para su yerno.
2: Bueno, buenos días, DJ Fran.
0: Por grande, acá, compadre.
2: También aquí trabajando, compadre.
0: ¿Cómo está ahí?
2: Junto a los muchachos de la lavandería, acá recibiendo y entregando la ropita para los pacientes.
0: ¡Excelente!
2: Ay, un saludo a mi madre, que se encuentra en casita, está bien de salud, gracias a Dios.
0: ¡Qué
2: a mi
0: bueno!
2: Esposa Katherine, a mis tres hijos y a mi nietecito. Soy un 7, compadre.
0: ¡Maravilloso!
3: Buenos días, Viña del Mar. Buenos días, Valparaíso. Francisco Mori ya está al aire en la Radio.7.
0: Excelente, dice por acá la Francito. ¿Le puedes mandar un saludo, por favor, para Esteban, que cocina todo rico, y decirle que lo quiero muchísimo de parte de nuestra amiga Susi a esta hora de la mañana?
4: Buena, Fran. Oye, ¿cuál tenía abierto y cuál tenía cerrado?
0: No. No hay problemas.
5: Hola, Francito, buenos días, que tengo muy buen turno. Oiga, Francito, puede venir, anda repartiendo pancito.
0: No, no,
5: puede
0: traer pancito. No tengo nada, compita, no tengo nada.
5: Gracias.
0: No tengo nada, compita.
3: Anótalo y árbalo. Más 56-932-47-6319.
6: Hola, Francito, buenos días. Adrián de acá de Quintero.
0: Buena.
6: Aprovechando el solcito para ponerle unos clavitos al techo.
0: Aprovechando.
6: Al frío.
0: Aprovechando.
6: Preparando un poquito. De a poquito se puede hacer.
0: Eso es, mi compita. Te mandamos un abrazo grande. Todo el mundo se reporta con la punto 7 porque arrancamos la mañana.
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7: ¡Fran! ¡Se te cayó el carnet!
0: Llega el Big Boss, Daddy Yankee. Esto es Pasarela, aquí en la punto 7, 9:50. Al regreso. Al regreso. Al regreso.

0: va a hacer el aseo bailando.
1: A ver si me saco algo por ahí debajo de la manga. Oye, si regalo el link hoy día también. ¡Oh! El compilado de DJ Franks. Está buenísimo, ¿ah? ¿Eh? ¿Alguien ya lo tiene o no? ¿Quién lo escuchó? El compilado de DJ Franks. ¡Que la detenga! Aquí en la punto 7.

0: Hola, buenos días, Fran. Hola. Yo aquí, Escorpión. Mira. Recién levantándome. Soy
1: qué
0: de recreo.
1: Buena.
0: Y
1: recién,
0: soy punto 7.
1: Recién saliendo de la camita.
0: Buen sábado.
1: Gracias sabroso. Por esa energía. Gracias chao. Por esa buena onda. Gracias por eso. Por acá nuestra amiga Marcia Martínez me dice, Francito, sí está rico el solcito. Ah, mira. Yo siento como que está sol de invierno, así como que... Como que no calienta mucho. Pero vamos, que se puede en esta jornada de sábado. Oiga, saludamos a nuestro amigo de las ferias, que con este frío igual están ahí, ¿ah? Sí, en varias ferias. Saludamos a nuestro amigo que también están trabajando, nuestro amigo guardia, nuestro amigo de la locomoción colectiva, que ya están ahí en la ruta. Saludamos a nuestros amigos colectiveros, a nuestros amigos también de las micros, a todos los que están presentes a esta hora de la mañana escuchando la Punto 7.
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3: Buenos días, Guy Franci. Buena jornada sabatina para todos ustedes, la Punto 7, tras la quincena de ayer. ¡Ah!
1: ¡Mira!
3: A Andrés, que vive aquí en Santiago.
1: Oye, buena, ayer me pasó. ¿Qué pasó? ¿Qué pasó? ¿Quién le dejó el visto, amigo? Siguió hablando, ¿no? No dijo nada más.
4: Buenas, Fran, acá estamos. En compañía de la mejor, del mejor.
1: Grande,
4: Fran. Grande,
1: compadre, acá gracias. Estamos,
4: sí, el solcito está así como locutor de radio.
1: Oiga, ¿no? Que no calienta a nadie. Eso me quiso decir. Amigo, parece, me quitó la indirecta. Pero aquí estamos para calentar la mañanita porque te acompañamos y vamos contigo.
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1: Pero por supuesto.

0: ¿Qué más está en sintonía a esta hora de la mañana?
1: +56 9 32 47 63 19.
0: Me encanta saludarlos a todos, a los que están en sintonía. Recuerden nuestro WhatsApp, el +56 9 32 47 63 19. Ah, puede ser eso, Marcia, que mi presión anda un poquito más baja. Siento un poquito más de frío a esta hora de la mañanita. Buenos días.
2: Hola, Francito. Excelente sábado para usted y todos los auditorios de la mejor radio, la .7.
0: Gracias.
2: Cerro Esperanza. Y yo ya cocinando un guiso de espinaca con arrocito y papas fritas.
0: ¡Te pasaste! ¡Ya cocinando! Imagínese que sentí hasta como el olorcito. ¡Así me dejó a esta hora de la mañana! 9:59. Le pusimos bueno. Al regreso continúo con más saludito y mucho más. Aquí vamos, que se puede. Llegando recién a la peguita a jugar con los autos. Buena, compita. Francito, mándame el compilado, por favor.
3: Ya, nosotros no estamos ni sacando ni el desayuno y ya la señora está cocinando, oiga, ya. Feliz día para todos. A tomar desayunito primero.

0: todavía te cuesta abrir los ojos, te damos un par de minutos, pero no te duermas. Volvemos enseguida con más música y alegría de la Punto 7.
1: Mucho frío estos días. 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
3: Con 3 minutos pasamos a revisar informaciones a esta hora de la mañana.

0: La Municipalidad de Valparaíso enfrenta una demanda civil presentada por la empresa Equans Mantenimiento y Montaje Eléctrico S.P.A. luego de que la actual administración frenara el proyecto de mejoramiento de alumbrado público adjudicado durante la gestión del exalcalde Jorge Charp por más de 770 millones de pesos. El concejal Leonardo Contreras acusó la paralización como un proyecto, bueno, del proyecto que respondió a motivaciones políticas y advirtió que la demanda podría significar un millonario perjuicio económico para las arcas municipales.
1: Desde el municipio he solicitado permanentemente la información de las denuncias que se hicieron ante el Ministerio Público y de los sumarios administrativos y lamentablemente estas gestiones han quedado en nada. Fueron estrategias políticas motivadas en un año electoral por los parlamentarios del Frente Amplio que presionaron para tomar estas medidas y es lamentable porque estamos hablando del anhelo de una ciudadanía, de las necesidades de una comuna completa.
0: Frente a esto, la alcaldesa Camila Nieto defendió la decisión de detener la iniciativa y aseguró que durante la revisión del proyecto se detectaron posibles irregularidades.
2: ¿Qué persona privada, qué empresa privada se gana una licitación y entregar esa información o hacer esa designación generando intervención en una comisión que no tiene que ser intervenida? Ahí hay responsabilidades administrativas bastante importantes y nosotros entregamos todos los antecedentes al Ministerio Público para que sean ellos los que determinen si eso constituye o no constituye delito para iniciar los procesos de investigación.
0: Pasamos a otras informaciones porque un decomiso de artículos electrónicos de contrabando avaluado en más de 2 millones de dólares fue incautado por la aduana en el puerto de San Antonio. Las acciones fiscalizadoras fueron valoradas por las autoridades regionales que evitaron la comercialización de más de 3.064 aparatos tecnológicos de una procedencia cuestionable.
3: Aquí existe un trabajo predeterminado. Claramente el factor de la experiencia por parte de los funcionarios ayuda, pero aquí hay un trabajo en el cual una unidad, también con policías, con Dipolmar, que constantemente estamos trabajando, selecciona contenedores y producto de ello es que nos podemos encontrar con contrabandos de este nivel de magnitud.
0: Ratificamos, en la suma eran 364.000 artículos que venían en contrabando, que se encuentran en 44.000 audífonos de marca como Apple, JBL y Samsung, 32.000 cables de carga y 40.000 unidades de TV Box. La delegada presidencial provincial de la comuna, Soledad Loyola, valoró la fiscalización y llamó a los usuarios a preferir el comercio formal al momento de realizar compras.
4: Que compren en lugares establecidos, con sus certificaciones correspondientes. Acá venían sellos que eran lógicamente falsificados, entonces hay que tener mucho ojo de dónde se compra y comprar en lugares que estén efectivamente certificados, para no incurrir también en un delito.
0: En tanto, el Seremi de Seguridad Hernán Silva destacó el trabajo en los puertos de la región de Valparaíso para detectar irregularidades, calificándolos como entidades claves para el desarrollo del país.
5: Cada una de estas actividades de contrabando, ingresos que se restan del patrimonio nacional, la vocación de desarrollo de nuestro país es asociado al transporte marítimo y debemos cuidar esa confianza que tienen, digamos, todos los agentes del comercio.
0: Pasamos a otra información a esta hora de la mañana porque a 45 aumentó la cifra de homicidios en la región de Valparaíso en lo que va del año 2026, luego del asesinato de un hombre de 41 años en el sector de Carlos de la Calera, quien fue atacado a disparos mientras transitaba en una motocicleta.
6: La víctima de iniciales CAAB por, al parecer, dos sujetos, concurriendo también personal del equipo de crimen organizado y homicidio de la Fiscalía Regional, y se solicitaron autorizaciones judiciales respecto de las diligencias que se están desarrollando para dar con los autores de este ilícito.
0: Adicionalmente, el subprefecto Rodrigo Gallardo, jefe de la Brigada de Homicidios de la PDI, apuntó a la recopilación de evidencias asociadas al lugar de los hechos, donde fueron encontrados más de 25 proyectiles.
7: En el sitio del suceso, la Brigada de Homicidios se dedicó a levantar el testimonio de testigos, el empadronamiento de vecinos y también el procesamiento de diversas evidencias balísticas, las cuales alrededor fueron más de 25 vainillas y proyectiles que se procesaron en la escena del crimen.
0: Casos que suman y siguen en la región de Valparaíso, donde durante las últimas semanas se ha reportado el mismo tipo de crimen en reiteradas ocasiones. Al respecto, Hernán Silva, seremi de seguridad, indicó que se encuentran realizando acciones coordinadas para identificar y detener los autores de los homicidios reportados.
8: Frente a este problema, estamos estableciendo nuevas estrategias y acciones coordinadas con las policías y el Ministerio Público, destinadas a resolver las investigaciones respectivas para identificar y detener a los homicidas. Continuaremos enfrentando este problema mediante la recuperación del

0: control territorial.
1: 10:08, dejamos hasta aquí la revisión del boletín informativo de las 10 de la mañana.
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2: 10:13, ya estamos de regreso aquí en la radio.7. Continuamos en esta mañanita, mañana heladita, todavía siento frío, por favor, vengan a abrigarme. Está heladito, ¿eh? Ando como Rudol, ¿eh? Con la nariz roja, digo. Pero estamos acá para entrar en calor, para acompañarte en esta mañanita. 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
2: Bueno, oiga, y nosotros continuamos aquí en la radio.7 porque atención los niños, atención los chicos, atención los que ocupan la tarjeta TN. ¿Hasta cuándo se puede renovar este famoso pase, no? Atención, porque el plazo para completar el proceso vence este 31 de mayo del año 2026, fecha límite para mantener vigente el beneficio en todo el país. La TN es un beneficio dirigido a los estudiantes desde la educación básica hasta, obviamente, el pregrado e incluso, en algunos casos, el posgrado, que permite viajar gratis o pagar solo el tercio del pasaje, dependiendo el nivel educativo. En esta misma línea, bueno, Peña destacó el impacto económico de las tarjetas en los hogares. La TN se traduce en un alivio concreto para el presupuesto de la familia. Para ahondar en este punto, la autoridad, bueno, dio el ejemplo que un adulto cuesta, por ejemplo, 610 pesos en el trayecto de Valparaíso a Viña del Mar. Los estudiantes de educación básica viajan gratis, mientras que la media o educación superior pagan un tercio, es decir, 200 pesos con la tarjeta TNE. Bueno, esto se vence, por si acaso, así que usted tiene que tratar de renovarla, tiene que hacer todos los pasos, y si no la tiene, puede hasta el 31 de mayo para poder acceder a esta tarjeta TNE. ¿Cómo revalidar la TNE? Escuche bien, ¿eh? Existen modalidades según el sistema de transporte. Renovación tecnológica en la región metropolitana, realizar, obviamente, insertando la tarjeta en un tonte VIP disponible en las más de 270 estaciones del metro, ¿eh? Bueno, y también pagando el sello Magenta 2026 en el resto del país en el transporte interurbano. Se realiza en los módulos habilitados en la oficina de TNE, colegios, delegaciones presidenciales y universidades. Si usted es desde una región aparte de la región metropolitana, tendría que dirigirse a las oficinas habilitadas de TNE, colegios, algunos colegios también hacen el trámite, delegaciones presidenciales y universidades, ¿eh? El sello es gratuito para los estudiantes de educación básica y media, mientras tanto que para la educación superior tiene un valor solamente de 1.100 pesos. Obviamente, en ambos casos, deben transcurrir 72 horas desde el pago antes de realizar el trámite, plazo en que la institución educativa valida la condición del alumno regular. Así que ya sabe, ya, si usted quiere renovar, revalidar su tarjeta TNE, que puede vencer, tiene que hacerlo antemano, antes del 31 de mayo, si no va a quedar sin pan ni pedazo.
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2: Exactamente, 10:17. Seguimos. Una vaina loca.
3: Una vaina loca.

0: ya caro.
1: Oiga, se recuerden que en la semana con mi querido Gordito Regalón estuvimos hablando y conversando sobre este mexicano que le habían robado sus cosas en Caleta Portales o sus discos duros. Oiga, adivinen qué, recuperó los discos duros. Oiga, se hizo tan viral este muchacho, bueno, vino el canal de televisión también, bueno, se hizo tan viral en redes sociales este muchacho mexicano que le habían robado sus cosas, sus pertenencias en Caleta Portales. Bueno, que, oiga, le devolvieron su disco duro, bueno, atrás un operativo y todo lo demás, pero bueno, ahí estaba recién viendo yo la historia de este mexicano que, bueno, tras hacerse viral y todo, las personas que tenían su disco duro se pusieron en contacto con él y dijeron, ¿sabes qué más? Te la vamos a devolver, cállese papá. No le pongáis tanto color si te la vamos a devolver. Ah, no. Bueno, recibió ahí su... se puso en contacto, incluso la persona que tenía sus discos duros se puso en contacto con él, parece que solamente recuperó los discos duros y nomás. No te pongáis regalón, le dijeron, vamos a devolverte todo, devolver los puros discos duros. Bueno, la cosa es que se pusieron en contacto con él, con este mexicano que sabemos todos que salió de México en su automóvil a conocer Latinoamérica, a recorrerla, llega a Chile, se estaciona en Caleta Portales y le roban sus pertenencias, y en esta pertenencia tiene todo el trabajo que él le había realizado en este viaje, ¿no?, de Latam, de Latinoamérica. Bueno, se toman en contacto con él, él va y recupera su disco duro. ¿Pero a qué voy con esto, señoras y señores? ¿Ah? Eso sí que es suerte, ¿eh? Recuperar su disco duro. Oiga, estuvo con el CRM de seguridad, estuvo también con carabineros, el alto mando, hicieron un caso, compadre, hicieron todo un operativo para poder recuperar estos discos duros. Pero yo sé que a más de alguien le han robado un celular y a pesar que uno tenga un GPS que diga que está en esa casa, carabinero no va, po. No va, no, no va. Me gustaría preguntarles a nuestros auditores que están escuchando a esta hora, ¿usted alguna vez ha recuperado algo robado? Sea un celular, sea un notebook. Bueno, ahora un disco duro, o sea, un disco duro que no tiene ni siquiera GPS, sino que el malhechor o la persona que a lo mejor tenía, o a lo mejor le llegó a las manos nomás a esta persona, le llegó a las manos este disco duro y él decide devolvérselo al amigo mexicano. O sea, compadre, tenéis suerte, ¿eh? Tenéis suerte, compadre. O sea, tenéis suerte de que, obviamente, le hayan devuelto las cosas, ¿ah? ¿Eh? A ver, buenas.
2: Siempre pasa lo mismo. Cuando va a la tele, hay alguna solución. Si no va a la tele, no existe.
1: No existe, mira.
3: Sí, también una vez me robaron la cartera en el Mahuel.
1: ¿Ya?
3: Nunca me devolvieron.
1: Nunca le devolvieron las cosas,
3: con no. Con mi pintura,
1: sí,
3: mis documentos, todo. Nada me devolvieron, nada.
4: Y verás cómo quieren en Chile al amigo forastero.
1: Muy bien, ¿ah?
5: Qué bueno, Francito, qué alegría, porque de verdad que es una vergüenza,
1: sí,
5: para nuestro paraíso, aunque no, ni siquiera puedan venir los turistas. Porque los asaltan, los roban, los matan.
1: Sí, no, en todo caso tienes toda la razón. Pero a lo que voy yo, si usted alguna vez le han robado algo y lo ha recuperado, porque el amigo por lo menos recuperó su disco duro, recuperó su material, que es lo que él decía, ¿no? Porque me parece que también le robaron sus cámaras fotográficas, cámara de video, todo lo demás, pero recuperó los discos duros, que era lo más importante, que él tenía guardado su trayectoria en este, en esta, bueno, en este viaje que hizo desde México hacia Chile, ¿no? Buenas.
6: Buenos días, Francito. Oye, ¿sabes qué? Una vez me robaron allá en Santiago, allá en la estación Bio Bio, iba en la camioneta, en el auto, y se acerca un tipo y me saca el celular del porta celular que estaba dentro del vehículo, andando el vehículo. Y ya, yo lo di la vuelta, lo encaré, lo encaré.
1: ¡No!
6: Vi donde se escondió también.
1: ¿Ya?
6: En una casa, pasó carabinero en moto. Le dije, ¿sabes qué? Que me robaron tal lado, papá, y me dijo, no estoy en ese procedimiento.
1: No.
6: Estaba comprando ahí en los mismos celulares que en Bio Bio.
1: ¡Me está iglesiando! ¡No te pesco!
7: Hola, .7, yo, una vuelta en un Uber,
1: ¿ya?,
7: perdí más de 300.000 pesos con herramientas de mi construcción, que yo soy carpintero en terminaciones.
1: ¿Ya?
7: Perdí una tupí y varias herramientas más que...
1: Ya.
7: Cada herramienta valía como 150 lucas.

0: ¿Ya, ya?
1: Pero el Uber se hizo el tonto, me las robó. No. Eso fue. Y se demanda. Nadie se hizo cargo de eso.
0: Y nadie se hizo cargo, vos. Imagínese. Y... más de 300 lucas.
1: Te agradezco mucho, siete, que. Que uno se expresa para decir la verdad.
0: No, no hay problema, estimado. Aquí estamos para eso. Por eso esta es la pregunta, ¿no? Porque de verdad está bien que haya recuperado. Estamos todos felices que haya recuperado, que se haya con la buena imagen de Chile. Porque el amigo dijo, no, si yo me voy con una buena imagen, son cosas que pasan. Y no solamente acá en Chile, sino que pasan en el mundo. Solamente que me tocó y me afectó a mí en Chile. Y solo y en Valparaíso, que es la mala suerte. Pero, la cosa es que recuperó. A lo que voy yo. Bueno, obviamente por la presión mediática, por la presión también de cómo se hizo viral, pero, a lo que voy yo, a usted se le han robado algo, ¿lo ha recuperado? Porque imagínese, no es por nada, ya yo no quiero meter todo el mundo, pero oiga, hicieron un operativo para poder recuperar estos discos duros. O sea, el muchacho no fue solo, sino que fue acompañado por un operativo. Me imagino que fueron también ahí a lo mejor de civiles. Hicieron todo un operativo para poder recuperar estos discos duros. Pero, por ejemplo, hay personas que yo conozco que han dicho, oye, se me perdió el celular con GPS, yo sé dónde está, está ubicado aquí, en este lugar, y han dicho, no, sabes que no lo podemos ir nosotros.
2: Oli, una vez a mi esposo se le quedó el celular en un carrete.
0: ¿Ya?
2: Y llegó a la casa, oh, se me perdió el celular. Mi hija agarró el notebook y le dijo,
0: lo encontró.
2: Acá está el celular. Ya. Vámonos, papá. Se fueron para allá y mi hija le dijo, acá está el celular de mi papá. ¿Y quiero que me lo entreguen? O llama a carabinero.
0: Ya.
2: ¿Y
0: lo entregaron?
2: Mire, la cabra chica se lo entregaron.
3: Mira. Francito, mira, a mí una vez me robaron un auto en Viña. Me dejé a comprar una cajetilla de cigarros. Y una
0: bebida. Le salió caro, le salió caro.
3: Cigarro, volví y el auto se había ido sin mí. Le he puesto corto, que dejé el celular en el auto, siempre tengo la manía yo como trabajo en la aplicación,
0: sí,
3: para
0: pues
3: que no me molesten. Dejé el auto en el piso de goma, boca abajo, en silencio, siempre
0: ya,
3: lo he hecho igual.
0: Muy bien.
3: Y se llevaron el auto, ya fui a la comisaría, nunca hicimos la constancia, nunca salieron a buscarlo, sin una constancia nomás. Y como a las 3 de la mañana un amigo me dice, oye, te estoy llamando hace rato, tu teléfono. No, Oli, que se me quedó en el auto. Busquemos el GPS del auto.
0: ¡Ah, buena!
3: Allá en San Antonio está el auto allá en la toma.
0: ¡No!
3: Así que los carabineros de aquí se comunicaron con los de allá y cuando llegué ya me habían recuperado el auto.
0: Y ¡qué bueno! Por lo menos hicieron ahí el trabajo de recuperar el vehículo. Pero ahora los amigos de lo ajeno van a revisar siempre abajo de la goma del auto.
4: Yo años atrás, yo trabajaba en reparto del gaspo.
0: ¿Ya?
4: Y me bajé en una botillería a comprar. Ya, todo bien, todo tranqui. Cuando llego el primer pedido, después de ir a comprar, me doy cuenta que no tenía el efectivo de lo recaudado en el día.
0: ¡No! ¡Le robaron!
4: Fue un milagro que yo volví al punto después de 15, 20 minutitos.
0: Y estaba ahí todavía.
4: Y la plata estaba ya por escala. Pero no le faltaba ni un peso. Eso fue un milagro.
0: La compita. Francito, a mí me robaron el auto de mi casa, puse la denuncia en carabineros y me dijeron que nosotros teníamos que buscar y recuperar el auto. Salimos con las familias y amigos y recuperamos el auto en Forestal. Así que es mejor buscarlo uno mismo nomás, dice. ¿Ah? Sí, parece que así es. Esa es la técnica, salir uno mismo nomás. Con 32 minutitos, continuamos en esta mañanita en Radio.7. Lo bueno que recuperó sus cosas el amigo mexicano, ¿eh? Aunque él dijo, no, yo no me voy con la mala impresión. Ande con la mala impresión, porque...
5: un operativo para recuperar.
6: A mí hace años me robaron el corazón. Todavía no me lo devuelven.
0: Bien.
6: Por eso ahora...
0: ¡pobrecito!
7: Hola, buenos días.
0: Hola.
7: Sí, por ser a mi hija. A mi hija le... ¿cómo se llama? Se le cayó el celular.
0: ¿Ya?
7: Y se le cayó en el paradero.
0: Ya, ya, ya.
7: Y después, al otro día, se lo fueron a dejar porque yo estaba estudiando. Aquí
0: ¿ya?
7: Soy de
0: Concón. ¡Qué bueno, qué bueno!
7: Entonces, el colegio quedaba frente como siendo del...
0: ¿ya?
7: Del colegio. Y ahí un caballero lo...
0: ¡qué bueno! Lo entregó. Encontró.
7: Y empezó a mirarlo y dijo, ah, debe ser de aquí de alguna niña del colegio.
0: Bueno,
7: así que se fue al colegio y lo dejó en oficina, sí. Y después en oficina llamaron a la niña y dijo que sí, que era el
0: teléfono
7: de ella, por mi hija, y me llamaron a mí.
0: Mira.
7: Así que, y recuperó el teléfono.
0: ¡Qué buena, qué suerte! Yo hice más presión por la radio y no apareció mi teléfono. ¡No apareció mi teléfono! Oye, en todo caso, Santa Isabela. Ya volvemos.

0: Sí, ya sé que estás entretenido. Vamos y volvemos aquí en la Radio 7.
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3: Mucho frío estos días. 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

0: pero que con este tema sí ha subido el calor, ¿eh? ¿O no? 10:45, a esta hora de la mañana aquí en la Radio.7. Continuamos junto a ustedes. Oiga, estábamos conversando sobre, ¿no?, lo que le pasó a este muchacho mexicano. Pero lo bueno que ya recuperó sus cosas. Sí, pues. Me costó entregárselo, ¿eh? No, me costó entregarlo, no quería. 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Ya a esta hora de la mañana me gustaría saber, señoras y señores, quiero caguinear, quiero saber, quiero ser sapo. Me gustaría saber, señoras y señores, ¿qué está haciendo usted a esta hora de la mañana? Déjemelo saber aquí en la Radio.7.
1: Mira a tu alrededor, notifica tu posición actual y si no estás haciendo absolutamente nada, tienes que ser sincero igual. Todo sirve en esto que se llama... ¿Qué estás haciendo a esta hora de la mañana? +56 9 32 47 63 19.
0: Déjeme saber qué está haciendo usted a esta hora de la mañana.
1: ¿Qué estás haciendo a esta hora de la mañana?
0: Está en la casa, está en el trabajo, salió, va en el vehículo. Coméntemelo nomás a esta hora de la mañana tempranito. Quiero saber qué está haciendo. Está todavía acostadito, rico, por eso, pues. No tenga vergüenza de decirlo. Si el que puede, puede, y el que no puede, no puede. ¡Vamos!
1: ¿Qué estás haciendo a esta hora de la mañana?
2: Cocinando en la casita.
0: ¡Cocinando, buenas!
2: Me estoy fumando el medio bastardo.
0: ¡Mi nombre, cómo! ¿Qué es eso? ¡Ah!
3: Acá, amigo Fran, buenos días. De regreso de Portales, de comprar una rica reinetita para hacerle ahí la mantequilla, algo rico.
0: ¡Mire qué rico! Una reinetita, compadre, pero qué espectacular, amigazo. Buen provecho el día de hoy. Buenos días. Hice trabajando acá en la Boti, tempranito, recibiendo pedidos. Mira, ¿dónde está Saboti? ¡Buenos días!
4: Hola, Fran, buenos días.
0: Hola.
4: Yo en estos momentos estoy haciendo un aseo general.
0: ¿Un aseo general? De día sábado.
5: Cocinando. Una rica chuleta al horno.
0: ¿Ya?
5: Con arroz graneado y una salada sustituida.
0: ¡Qué
5: y
0: buena!
5: Y de postre, donarnos con
0: qué
5: crema.
0: ¡Qué buena! ¡Me encanta! ¡Buenos días!
6: Hola, DJ Fran, ¿cómo estás? ¡Buenos días! Me acabo de terminar de comer un pan con huevo de campo, compadre.
0: ¡No me diga! Bueno.
6: No sé si era más bueno el huevo o el pan.
0: Mira, las dos
6: Voy
0: cosas.
6: Voy camino al trabajo, a ¿ya?, la tienda, a trabajar un ratito.
0: ¡Buena! ¡Qué rico, compadre! Vamos al cumpleaños. ¿Dónde el cumple?
7: Muy buenos días, Francito. Estamos acá en la carnicería Universo en Villa Independencia, haciendo bistec, carne molida y todo. Y estamos a todo ritmo con la .7.
0: ¡Me encanta! ¿Qué está haciendo esta hora de la mañana?
1: ¿Qué estás haciendo a esta hora de la mañana?
8: Por aquí, en camino al operativo de evaluación y lavado de oídos que vamos a hacer a bajo costo en la Junta de Vecinos de Chorrillos Bajo, para que vayan todos los auditores.
0: Excelente, Chorrillo Bajo, en la Junta de Vecinos, ahí estará nuestra amiga que estará realizando operativos de lavado de oídos y también evaluación del oído. Siempre hay que mantenerlo sanito. Yo creo que yo necesito, así que algún día me voy a comunicar con usted para que nos venga a ver acá a la radio.
9: Buenos días, Francito, no te di los buenos días de Nanquín, pero ahora te lo doy.
0: Buenos días.
9: Nada, para acá.

0: Aguas Damaso.
1: Buenos días, ¿qué estás haciendo a esta hora de la mañana?
0: Aquí estoy,
1: en punto
0: mi amor.
1: 7.
0: Mira.
2: ¿Qué estás haciendo a esta hora de la mañana?
0: Aquí estamos, pues, mi amor. Escuchando qué dicen ustedes.
3: Hola, hola, buenos días. Acá andamos trabajando en los colectivos Línea 170 Nueva Aurora.
0: ¡Buena!
4: ¡Buena, buena, buena! ¡Buena, con Francina! Estás escuchando la radio recién y estás escuchando tú, ¿sabes qué, vos?
0: ¡Mira!
4: ¡Oh, la gente ahí movía las manos!
0: ¿Le gustó?
4: La, los pies,
0: ¿le gustó?
4: Y la cabeza ya a todo ritmo. ¿Usted sabe con qué, vos? Están buenos los mix, mico. Están buenos.
0: Gracias, compadre. Gracias por adquirir ahí los mix de DJ Franz, compita. Gracias por ahí adquirirlo. Si usted lo quiere adquirir, me tiene que solamente hablar por interno en DJ France Chile. Yo le mando un link. Tiene un costo mínimo nomás. Son 10 mix, son 10 horas. Ahí, como le dijo nuestro amigo Aloncito dijo, lo escuchó y todavía sigue escuchando.
5: Che, mirá que yo he venido unos días acá a Chile y la verdad que en los tiempos muertos me he conectado a Uber y estoy generando más dinero que allá en mi país.
6: Yo aquí acompañando al caballero de la reineta que dice que va a comer reineta la Margarita.
0: Mira.
6: La que la va a hacer la reineta.
0: ¡Mira!
6: A la mantequilla.
2: ¿Qué estás haciendo a esta hora de la mañana?
0: Terminando un cafecito, Francito, escuchando. Gracias, corazón de melón. Te mando un abrazo. ¿Me podría convidar en una tacita de café? Dijo. Sí, a lo Patú, a lo Barzú, a lo profesor Girafales. ¿Me podría convidar en una tacita de café?
7: Bueno, Francito, acá Beto Batero, Villa Alemana, Juan Gualí, preparándome ya para ir a tocar. Tenemos que tocar hoy día.
0: ¡Mira!
7: En el Club La Colonia, agrupación musical.
0: Excelente, compadre, póngale bueno. ¿Ah? Con las palmas arriba, arriba, palmas arriba, arriba. ¡Haga! ¡Buenas, buenas!
8: Muy buenos días a todos, me encanta la radio,
0: qué
8: me da energía,
0: qué bueno.
8: Alegría.
0: Me encanta.
8: Trabajando como todos los días en seguridad vial de las autopistas.
0: Maravilloso.
8: Contenta, extrañando mucho a mis hijos, que los dejo mucho solitos, pero todo lo hago por ellos.
0: ¡Vamos!
8: Así que un 7 la radio.
0: ¡Gracias, corazón!
9: Me levanté recién, hace mucho frío, a tomar desayuno con mi nieta, yo soy punto 7.
2: ¿Qué estás haciendo a esta hora de la mañana?
10: Buenos días. Un saludo para Marcelo Nieto, que hoy está de cumpleaños.
0: ¡Marcelito!
10: Que lo pase lindo junto
0: bien.
10: A su familia.
0: Ya, pues.
10: Cántenle el cumpleaños, por fin.
0: En un ratito más le cantamos el cumpleaños a Marcelo Nieto. No tiene nada que ver con Danilo Nieto, ¿no? No, nada que ver. ¡Nackenbecker!
11: Buenos días, Francito. Vengo recién despertando.
0: ¡Ay, mi niña! ¡Aproveche!
12: Buen día, Francito. Acá estamos en Quilpué trabajando para recuperar el viernes 22. Así que vamos a tener un fin de semana ultra mega guatón.
0: ¡Aguatonado, mira!
12: Así que un saludo a los muchachos acá. Y en especial al tío Edu.
0: Edu.
12: El chacal de Miraflores.
13: Buenos días, Francito. Bendiciones para todos. Hoy el 4.
0: Gracias, compita.
2: Ya quedamos al día con tus quehaceres. 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
0: A esta hora de la mañana, señoras y señores, llega el momento. Si usted está haciendo aseo general, como nuestra amiga que nos mencionó que está haciendo aseo general, pegándole a la alfombra, sacando, levantando a los cabros chicos, ¿sí? ¿Sí? Bañando la casa en cloro, señoras y señores, llegó el momento de escuchar el tema para hacer aseo. Póngale bueno, esto es para hacer aseo. Temas de aseo. Temas para pasar la virutilla. Temas para ponerle bueno aquí en la radio.7.

0: Hola, hola, Fran, buenos días. Yo paso la virutilla con la canción La Billetera de Media Luna. Hago la ceo entero con esa canción.
1: ¡Vamos a la cocina! ¡Vamos a limpiar la cocina! ¡Vámonos a la cocina! ¡Villa France! ¡Vamos! Limpiando la cocina.

0: buenos días, DJ Fran, se tocó el arco. No había conectado la radio porque un amigo mío me regaló unos par de temas ahí de Dioras. Están genia de DJ Fran, te pasaste, muchas gracias.
1: 10 con 57 minutos. Vamos a levantar a los cabros, chicos. Vamos a la pieza, vamos. Pasando virutilla. Eso lo era cera. Pasando la aspiradora hasta ahora. 10 con 58 minutos. Música para hacer aseo. Vamos.

10:58. ¿Quién está prendido hasta ahora? Dale. Repórtate si estás haciendo aseo. Si vas en el vehículo, si estás en la feria, ¿hasta dónde? Cuéntame.

0: Francito, yo hago aseo, cocino, hago de todo, lavo, plancho, escuchándolo a ustedes.
1: Bueno, Francito, aquí lavando los y moviendo la cintura.
2: Tócamela, Francito.

0: Buenas, Fran. Ayer en el trabajo con mi compadre Cáscara y el maricón Celori.
1: Once de la mañana en Punteli. Mi mamá. Ya estamos terminando el aseo. Vamos a pasar el brazo.

0: Hola, punto 7. Estoy haciendo una carnecita, me llave. Estoy más seco que la carta de cerro.
1: Buenos días, Francito. Te queremos mucho. Te mandamos a todos cariños.

0: 11:00 un minuto. Vamos a la pausa y ya volvemos con más aquí en la punto 7.
1: Puta, obligado a pasarle el paño al tablero. Me cayó un cochero.
2: Hola, Francito, limpiando los vidrios.
0: Chica rica. En la punto 7, tu amigo Villa Franz, tirando la casa por la ventana.
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1: 11:03, continuamos en esta mañana con tu amigo DJ Franz, aquí en la radio Punto 7, pues continuamos en esta mañanita, excelente mañana para todos. Recién levantándose, no importa, aquí te levantamos, vamos.

0: 11 con 10 minutos. Continuamos en esta mañana aquí en la radio.7. 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Oiga, estaba revisando, señoras y señores. Estaba revisando que se puso de moda, y no sé si sus hijos lo están haciendo o no, este famoso álbum del Mundial. Anda todo el mundo como corriendo esto. Y eso que Chile no fue al Mundial, pero andan todos detrás de este álbum que, no sé cuánto cuesta, me gustaría ahí que si alguien lo está haciendo, su hijo está participando, su hijo lo está creando y está llenando este famoso álbum del Mundial 2026. Me gustaría que me comentara cuánto sale el álbum y cuánto salen en las láminas, ¿no? Porque estuve viendo que aproximadamente son 930 láminas que hay que tener para llenar el álbum. Y digamos que no en todos los sobres te salen láminas diferentes. Tienes que tener una suerte única para que no se te repitan. O sea, ¿cuántos sobres habría que comprar? El otro día, bueno, ayer estuve revisando ahí un influencer, ¿no? Que se gastó, dijo que quiero llenar. Y logró llenar el 70% del álbum, o sea, le quedaron como ciento y tantas láminas por buscar, pero se gastó 300 lucas. 300 lucas en láminas. ¡No! Oiga, ¿alguien ha participado, alguien ha creado esta famosa álbum, eso, no? Yo me acuerdo que yo participé, pero llegué como con 3 láminas. Yo tuve el de Francia 98. Sí, el de Francia 98 me acuerdo que lo tuve. Pero no, llegué como a 3 láminas. No más. No, pero, oiga, si hay algún niño, algún papito que a lo mejor su hijo quiso comprar el álbum, me gustaría saber cuánto cuestan estas láminas, cuánto cuesta el sobre. Bueno, y también hay adultos, ¿no? Que hoy en día están comprándose este famoso álbum. Después, bueno, me han comentado también que hay lugares que uno puede ir a intercambiar estas láminas. Se puede buscar, por ejemplo, los jugadores que son los más apreciados, ¿no? Como Messi, como Ronaldo, Mbappé. Bueno, y muchos. Qué lata que no esté Chilito, ¿no? Qué fome. Qué fome que no esté Chilito, ¿no? Francito, mira, por acá estaba revisando que dice, álbum tapa blanda, porque está en la versión de tapa dura y está también la tapa blanda. En internet, más 50 sobres del Mundial originales de FIFA 2026, está costando 74.990 pesos. ¡No! Pero imagínate, ¿cuánto sale? Mira, imagínate, ¿ah?
1: Francito, el álbum sale 4 lucas y tenés que tener como 800.000 pesos para llenarlo.
0: ¿Sí o no? Sí. No, sí, bien. Mira, por acá, hola Fran, mi hijo mayor tiene el álbum. Los sobres cuestan 1.100 pesos y vienen 7 láminas. No, igual está carito, ¿ah? ¿Eh? O sea, porque obviamente después se te van repitiendo las láminas. Y ahora se hizo furor, ¿ah? ¿Eh? Mira, los amigos de Panini, oiga. Están haciendo furor, se están haciendo las filas para ir a

0: comprar también los sobres. No, está de loco, ¿ah?
1: Francito, yo tengo a mi nieto que es fanático de fútbol.
0: ¿Ya?
1: Y se tiene el álbum.
0: ¿Ya?
1: Y los sobres salen entre 1000 y 1200.
0: No. No, y para encontrar, imagínense que son 900, casi 930, 940 láminas que hay que tener para llenarlo. Porque no solamente de los equipos, sino también, por ejemplo, hay partes que, por ejemplo, te tiene que salir una carta de la FIFA, una carta también, por ejemplo, del álbum. Para llenarlo completo, aparte de todos los equipos, tiene otra. Ahora, cuando uno llena el álbum, ¿qué pasa? Hay una recompensa, se va a subasta para el futuro. Te dan un regalo, ¿no? Vaya a la final del mundial. Se gana algo, ¿no? No sé, por eso quiero dejarlo en claro, porque me impresionó la cantidad de personas que hoy en día están haciendo filas para comprar el álbum. Se hizo de moda, de verdad que muy, muy impresionante la moda que alcanzó, ni siquiera cuando fuimos al Mundial, ¿ah? ¿No?
2: Buena, Franz, y pensar que yo llené el puro álbum de la DGD y te regalaba las láminas en el colegio.
0: Mira, Francito, ahí te envío todas las láminas, llegar a imprimir, mira, la amiga la tiene. No, pero se logra algo, ¿no? No sé si alguien tiene el álbum, puede leer, me puede avisar, Francito, ¿sabes qué? No, si tú llenas el álbum, no sé, es algo apreciado. O sea, pero imagínate cuántas lucas tenían un álbum, ¿o no? Si este muchacho dijo, Francito, ¿sabes qué? Bueno, o sea, no me dijo Francito a mí exclusivamente, pero le pregunté, oye, ¿cuánto gastaste? Me dijo, gasté 300 lucas en llenar el 75% del álbum. Dice, hola, Francito, los álbumes están a 3.900 pesos y los sobres a 1.100 en Panini en Avenida Francia. Gracias, compita, muchas gracias. Pero, oiga, ¿usted tiene la respuesta? ¿Qué gana uno con esto?
3: Oye, Fran, aquí el único que gana plata es del kiosco. Está salvado con los álbumes.
0: Francito, no se gana nada, me dice. ¡No! Sí, pues sí, esa es mi duda, porque imagínate hacer esto y llevárselo. Igual es cuático, ¿ah? ¿Eh? Igual es cuático. Mira. 11:16 aquí en la radio, .7. Oiga, bien cuático lo de las láminas. Bueno, que acá, yo me recuerdo que en su tiempo, no sé, para el Mundial 98, si no me equivoco, ¿no? Me recuerdo que uno tenía que juntar unas tapitas de Coca-Cola, más plata, y te llevaba ahí como una botella de pelota de fútbol. ¡Que era buena! Con bombilla. ¡Qué era buena esa, oye, esa botella! Malo que hinché para comprar la tapa. Más encima que en ese tiempo no se tomaba mucha bebida, po. Era más de uno de jugo, hay que decirlo, jugo en sobre. Había que esperar hasta el domingo para comprar una bebida a la familia. Esperar hasta el domingo para guardar la tapita. Ya volvemos.
4: Francito, mira, la verdad no se gana mucho, pero sí, de repente, en algunos tipos de álbumes se ¿ya? ganan cupones, en el caso de los que son álbumes del Mundial, camisetas, balones, pero no es que tú te los ganes por llenar el álbum, sino que al llenar el álbum,
0: te salen cosas.
4: Participas en ese sorteo.
0: Ah, muy bien.
4: Y puedes ser uno de los ganadores. Entonces, más que nada, la satisfacción personal de poder llenar algo con paciencia, constancia.
0: Mira qué bueno.
4: Y que simboliza un reto más que
0: un
4: nada.
0: Reto.
4: Eso es.
0: Excelente.
4: Saludos desde Villa Alemana.
0: Luchito. Muchas gracias, querido Luchito. Un abrazo grande por ahí, por la explicación también que nos dan. Bueno, es igual que la gente que, por ejemplo, adquiere y junta las famosas tarjetas de Pokémon, ¿o no? ¿Sí o no? Es algo similar. Pues.
3: Oye, Fran, yo la única suerte que tuve, estaba chiquitito. Como el año 92, 93, fue mi primer álbum que tuve. Y dije, mamá, cómprame Martito, me cómprame sobre. Me compré un sobre, compañero. Y tuve la suerte y me gané un personal estéreo de la Coca-Cola. Bueno, por suerte. Primer sobre, tenía un cupón premiado, me gané un personal estéreo de la Coca-Cola.
0: Mira qué bueno. Mira, aquí le preguntamos al chat GPT. Oye, le pregunté, ¿y qué pasa si lleno el álbum? Me dice, completar el álbum físico de Panini del Mundial 2026 se te otorga principalmente una satisfacción personal, como dijo el amigo, y valor sentimental al tener el gran objeto de colección. Ya. Ya volvemos.

0: 5.7.
1: Oiga, por si no estuvieron atentos durante la semana, estuvimos conversando, y se lo voy a reiterar el día de hoy, sobre este beneficio, ya que se dio a conocer que se va a entregar en junio, de lo que es el vale para el gas o beneficio del gas para el cilindro de gas. Atención con esto, ¿no? Porque de acuerdo con las autoridades gubernamentales y el Banco Estado, el pago de este beneficio va a comenzar a entregarse a partir de los primeros días de junio a través de diversas plataformas. Atención, porque esto va a ser a través de plataforma digital o también presencial. ¿Cómo se va a realizar esto? Quienes estén, obviamente, estén en el 80% más vulnerable, van a recibir este bono de forma automática. Con la tecnología, podrán acceder al beneficio a través de la aplicación Banco Estado o de la app Root Pay. De forma presencial, se podrá recibir un voucher o un vale físico en cualquier caja vecina, sucursal Banco Estado o Banco Serbia Estado, como se le conoce, o Banco Estado Express. Este cupón impreso se podría canjear en las distribuidoras de gas que operan en todo el país. ¿Cuál es el monto del subsidio que va a llegar? El beneficio contempla la entrega de un cupón por 27.000 pesos. Esta cifra fue calculada por el gobierno y equivale al precio promedio de un cilindro de gas de 15 kilos. Es importante recalcar que el dinero se entrega de forma de canje para comprar solamente el gas y no es dinero para comprar otra cosa. ¿Para quiénes son los subsidios del gas? Este aporte estatal está dirigido exclusivamente para los que tienen el 80% más vulnerable del país, calificación que se determina a través de la cartola del Registro Social de Hogares hoy en día. Según la autoridad del gobierno, la cobertura de este beneficio llegará y se le va a otorgar a un total de 7,7 millones de hogares que cumplen con los requisitos socioeconómicos. ¿Sabe cómo usted puede

ver su registro social de hogar o no. ¿Sí? Si me lo quiere, si quiere verlo, me lo puede pedir. Aquí yo se lo envío para que usted vea su cartola. Y ahí va a poder ver si es que usted va, obviamente, va a optar por este beneficio o no. Si es que usted está en el 80 y menos. O sea, es del 80 hacia abajo, ¿no? El que tiene que optar, ¿no? Se lo voy a enviar para que entre usted porque tiene que tener una clave única. Ahí con la clave única puede ingresar. Yo se lo envío y ahí usted puede optar para revisar su cartola y ver si está en el 80%. Me parece que si está en el 81, 82, 85, 90, no califica, pero del 80 hacia abajo. Así que para que todas esas personas que estén atentos, en el mes de junio va a llegar de forma de bolsillo electrónico. O también va a poder, si me parece, si no tiene, obviamente usted no tiene Banco Estado, no pertenece, no tiene la aplicación, podrá dirigirse a Banco Estado en sí, a la sucursal, Banco Estado Express, y también a una caja de vecina, a una caja vecina, mejor dicho, a retirar este cupón o canje, como se le pueda llamar, para que usted pueda optar a este beneficio del gas. Así que ya lo sabe, señoras y señores, que usted puede optar en junio, los primeros días. Puede que esté llegando este beneficio de apoyo al mes de invierno, a los meses de invierno, ¿no? Ya volvemos. ¿Tienes algo?

estábamos enviando, sí, pues el link para ver la cartola. Así que no se preocupe, usted me lo pidió nomás, Francito, ¿eh? A usted lo hace. Francito, nos vemos hoy en Cerro La Cruz, sí, pues. ¿Alguien más de Cerro La Cruz? Voy a estar en el Club Deportivo Cerro La Cruz el día de hoy ahí con los supergenios. Vamos a estar celebrando ahí con el Club Deportivo Cerro La Cruz. Así que si hay alguien de ahí que vaya a ir el hoy, me avisa porque también quiero verlo, pues, chiquillos. Vamos y volvemos. Vamos a una pausa musical, pausa comercial. Y a la vuelta seguimos con mucho más aquí en la Punto 7. Mañana entretenida, mañana prendida. Sábado 16.

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0: cierto. Oye, yo cuando era chiquitito bailé este. Imagínense, en ese tiempo era Cher. Oye, menos mal que no se llevó a cabo el cambio del nombre de esta canción. Hace, recuerde que hubo ahí un poquito de revuelo que querían cambiar el nombre y ponerle bombero. Hay que ser bombero. No. Menos mal que no se cambió ese tema. Es un ícono de Chayampo. Hay que ser torero. ¿Hace cuánto que no sientes tranquilidad? 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Y nosotros continuamos porque queremos hacer lo siguiente. Vamos a hacer la interacción de cómo se dice en chileno, pero vamos a hacerlo diferente ahora, hoy en día.
1: Los extranjeros y los nuevos chilenos del mejor país de Chile están felices.
2: ¡Somos el mejor país de Chile, hermano!
1: O como diríamos nosotros, en Happy, por tener este espacio donde aprender cada una de las formas particulares de cómo se expresa un chileno en Radio.7. ¿Cómo se dice en chileno?
0: Sí, atención porque lo vamos a hacer al revés. Yo voy a decir la palabra en chileno y ustedes me van a tener que decir qué significa. Por ejemplo, si yo te digo... ¿Cachai? ¿Qué significa en el buen vocabulario, en el vocabulario neutro? ¿Qué significa cachai? ¡Vamos!
1: Más 56.
0: Vamos a ver qué significa.
1: 47-63-19.
0: ¿Qué significa cachai?
3: ¿Entendiste o no?
0: ¿Qué significa cachai?
4: Vivo, ¿no?
0: Mira, cachai.
5: Compadre, significa... ¿Te diste cuenta?
0: Mira... ¿Cachaste?
6: Francito, ¿entiendes?
0: Mira, ¿cachai?
7: ¿Tienes idea de lo que es?
0: Mira, ¿cómo se dice, señoras y señores, en el buen vocabulario neutro, cachai? ¿Qué significa la palabra cachai?
4: ¿Te fijaste, pobre?
0: Mira, muy bien, buenas.
8: Francito, significa... ¿Te fijaste?
4: ¿Entendiste?
0: Buenas.
4: ¿Captaste?
0: Mira, buenas.
4: ¿Aprendiste?
0: No, espectacular. Sí, ¿cómo se dice? O sea, ¿qué significa la palabra cachaste?
7: ¿Te das cuenta roto?
0: Mira.
5: ¿Sabes o no sabes?
0: Mira.
4: ¿Te diste cuenta?
0: Muy bien. Señoras y señores, ya entendieron la idea. Y el día de hoy queremos saber qué significa... Saltapeo. Mira.
1: Más 56-9-32-47-63-19.
0: ¿Qué significa? Saltapeo. Buenas.
3: Saltapeo significa salta ya.
0: Mira, muy bien,
4: Es como era salta para el lado.
0: Mira, muy bien, excelente. ¿Qué significan? Saltapeo.
4: Me he equivocado.
0: Mira. ¿Qué significa realmente el vocabulario normal, el vocabulario español, de la lengua española? ¿Qué significan? Saltapeo. Buenas.
7: No tenía ni idea lo que es, guayo.
0: Mira.
5: Hasta un lado roto.
0: Mira.
4: Anda, puente a otro lado.
0: Mira, excelente.
4: Sale para allá.
0: Mira.
9: Saltapeo significa córrete para el lado.
0: Mira, muy bien.
4: Anda, voy a ir con los pájaros.
0: No, pero estamos buscando la buena lengua española. Sí, ¿qué significan? Saltapeo.
7: Anda, a ver a la esquina si está lloviendo.
0: Mira.
4: Anda y proleciando.
0: Maravilloso.
10: Estáis loco.
0: A esta hora de la mañana estamos aprendiendo realmente.

0: exactamente los significados de las palabras chilensis. ¿Ah? El día de hoy queremos saber qué significan saltapeo.
1: Salta para el lado, anda a ver si está temblando el de.
0: Mira, muy bien,
2: ¿Te percataste?
0: Te percataste, muy bien, excelente, excelente. Maravilloso. A esta hora de la mañana, aprendiendo el significado, sí. El significado, señoras y señores. ¿Qué significa, amigo y amigas? Estamos aprendiendo en la mejor lengua española para que los amigos que llegan acá de otros países entiendan nuestro vocabulario. ¿Qué significa te voy a darte un matasancho? Mira. Señoras y señores, el día de hoy vamos a estar durante la semana también haciendo esto porque queremos que nuestros amigos se sientan inserto en nuestro vocabulario. ¿Qué significa te voy a darte un matasancho? Buena.
1: Te voy a golpear.
0: Mira, muy bien. Excelente, señoras y señores. ¿Qué significa realmente te voy a darte un matasancho?
3: Te voy a dar un combo en los hocicos.
0: Mira, muy bien. Excelente.
4: En la cabeza.
0: Mira. Un combo en la cabeza. Muy bien.
5: Te tiraste.
0: Maravilloso.
5: Maravilloso.
0: Buenas.
1: Mira. Te voy a dar una afectada hoy.
0: Mira.
1: Te voy a pegarte en medio de combo en los hocicos.
0: Mira. Te voy a darte un matasancho, buena.
6: Te la voy a dártela.
0: ¡Maravilloso! Aprendiendo las palabras chilenas.

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1: Oiga, atención, porque últimamente ha estado de moda el robo de las cuentas de WhatsApp. A tener mucho cuidado con esto, pero hay también de métodos de poder recuperarla. Mira, por ejemplo, ¿cómo te pueden robar la cuenta de WhatsApp? Por solicitudes de código de verificación bajo pretextos falsos. Por ejemplo, que te llega un código a tu teléfono. Hay que tener mucho cuidado, ¿no? Por ejemplo, porque siempre uno vincula el WhatsApp a un número de teléfono para poder activarlo y todo lo demás. Si a usted le llega un mensaje de texto pidiendo vincular el nuevo teléfono, un teléfono o vincular un aparato, tenga mucho cuidado con esto porque puede estar siendo obviamente engañado y pueden estar tratando de robar su cuenta. Mensajes que simulan ser contactos conocidos pidiendo ayuda urgente, también puede ser uno de los actos. Correos o SMS, esos son mensajes de texto, que redirigen a páginas falsas para robarle las credenciales. ¿Se han dado cuenta que de repente dicen, canjeas tus puntos Copay que queda hasta mañana? Bueno, eso es falso porque yo ni siquiera tengo cuenta y me llegan eso. Hay que tener mucho cuidado con esto. Por ejemplo, dicen, entra y verifica tu WhatsApp. Eso también puede ser falso porque no trabaja de esta manera, ¿no? Hay que tener mucho cuidado con esto. ¿Qué hacer si te roban el WhatsApp? Intentar recuperar la cuenta solicitando un nuevo código de verificación desde la aplicación. O sea, usted tiene que intentar repetir los pasos de inicio del WhatsApp para que le llegue a su teléfono que está inserto en el WhatsApp, el número telefónico. Usted pide y ahí le va a llegar un nuevo código a usted, a su teléfono o al número inicial que usted registró tras el WhatsApp. Avisar de inmediato a los contactos cercanos y al equipo de trabajo que usted obviamente trabaja, los grupos, porque puede estar siendo utilizado tu WhatsApp para recurrir a los fraudes. Contactar al soporte de plataformas si no

se logra recuperar el acceso, contactar a la compañía de teléfono para poder bloquear el número si es necesario, ya que si usted, por ejemplo, le roban el celular, lo primero que tiene que hacer, atención con esto, si usted llega a ser parte de un robo, le roban el celular, se le pierde, hay que tratar de bloquear el número porque todo está asociado con nuestro número. Por ejemplo, si alguien quiere cambiar la clave de Banco Estado, la clave de algún banco, de Facebook, Instagram, todo está asociado con nuestro número de teléfono, si usted se da cuenta. Uno cuando quiere hacer un cambio, uno cuando quiere hacer algo, te dice, te vamos a enviar el número de comprobante a tu teléfono, a tu mensaje de texto. Por eso hay que tratar de bloquear el número lo antes posible para que nadie puede tener acceso a este número suyo. Bueno, y revisar otro servicio donde también se usen los números y credenciales. Así que ahí están algunos datos para poder tener. Sí, pues, mira, Francito, a mí me llamaron de Chile Express y me dijeron que tenía un documento y que debía enviar los códigos que me llegaron automáticamente al WhatsApp. Así que colgué y bloqueé. Nunca contesto a las empresas externas. Eso hay que tener cuidado, ¿ah? Hay mucho de lo que están haciendo, así que mucha precaución, Francito. Yo tengo bicicleta y me mandan a mí los códigos de la COPEC. Mira. En todo caso, hay que tener mucho cuidado cuando, por ejemplo, hay personas, incluso... Hay que tener mucho cuidado con esto, de verdad, que hay páginas que se asemejan a las originales y uno ingresa sus códigos y de esta manera te están robando dinero de tu cuenta bancaria. Por ejemplo, a usted le puede llegar un mail o le puede llegar un mensaje de texto, que son lo que más hacen hoy en día, que dice, por ejemplo, valida los datos de tu cuenta en la página de Banco Falabella. Y uno ingresa a ese link, puede decir Banco Falabella, pero por ejemplo Falabella puede estar con una L. O puede decir .cl.tk. Bueno, puede tener algún cambio, pero la página es igual a la original. ¿Y qué pasa? Cuando uno ingresa sus datos, le está enviando los datos a la persona que vaya a hacer la estafa. Así que hay que tener mucho cuidado, revise bien cuando le llega a usted algún link, no haga tonta y a loca, revise bien, hágase asesorar. Si usted a lo mejor no entiende mucho la tecnología, vea bien las páginas, vea bien, por ejemplo, que si la plataforma o la página web que usted está ingresando, por ejemplo, tarjeta Ripley, digamos, lo pueden poner, por ejemplo, tarjeta Ripley igual, pero le cambian, digamos, la Y le ponen con la I, con el puntito. .cl. Y así está el engaño porque uno, ingresando estos códigos, digamos, de cierta forma, la contraseña y el root, le estamos entregando la información a los hackers. Así que hay que tener mucho cuidado. Y hoy en día existe mucho, ¿eh? Están robando mucho dinero. Y no solamente robando dinero, sino también las estafas van que están haciendo compras, pagan otras cuentas, pagan ahí algunas deudas. Debería hacer esto yo, para pagar las deudas. Sí.

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2: Exactamente, 12:05 minutos, pasamos a revisar informaciones a esta hora de la jornada. Ante el inminente fallo del tercer juzgado civil de Valparaíso respecto a la millonaria indemnización solicitada por la inmobiliaria Sojín contra la Municipalidad de Valparaíso, la alcaldesa Camila Nieto advirtió que, bueno, va a apelar en el caso que la sentencia no sea favorable. Hasta 30 mil millones de pesos podría ascender la indemnización por perjuicio luego de la paralización del proyecto inmobiliario Parque Pumpín.
3: Creo que nosotros hemos participado, como se ha definido también de parte de nuestra dirección en torno a este juicio, e insisto que si llega a salir una sentencia que no es favorable a la municipalidad, nosotros vamos a iniciar los procesos de apelación y si es necesario llegar a la Corte Suprema para defender los intereses del municipio, porque es nuestro deber hacerlo.
2: En tanto, Dante Iturrieta, concejal de la comuna, mostró preocupación por la cuantiosa cifra que golpearía al municipio en caso de que el Centro de Justicia falle en su contra.
4: Yo creo que es preocupante porque es una demanda millonaria la que estaría haciendo la inmobiliaria o los dueños, y la verdad que nunca más prosperó tampoco el hecho de declararlo parque por parte del Estado y poder, digamos, desde esa manera llegar a un entendimiento con el dueño.
2: Pasamos a otras informaciones porque cerca de 100 funcionarios del Servicio de Vivienda y Urbanismo de Valparaíso paralizaron sus funciones este viernes y se manifestaron en el edificio de Servio en Bellavista en rechazo a los sumarios administrativos iniciados en medio de la reconstrucción tras el mega incendio del año 2024. Los trabajadores acusaron exposición pública y acusaron, bueno, obviamente acusaciones anticipadas por parte del ministro Iván Poduje. El secretario de la Asociación de Funcionarios del Servicio, José Acuña, de Servio mejor dicho, afirmó lo siguiente.
5: Nosotros estamos solicitando primero que si van a ver el sumario, que haya un debido proceso y no nos juzguen previamente, que además el ministro también a través de las redes sociales constantemente está hablando mal los trabajadores del Servio, haciendo acusaciones, porque si ven los informes que han salido públicamente, han hablado varios de ellos de problemas de diseño, pero acá está imputando algunas faltas a los supervisores no diseñan.
2: Desde el Ministerio de Vivienda, la subsecretaria Natalia Aguilar, mejor dicho, aseguró lo siguiente. Escuchemos.
6: Entendemos las inquietudes de los funcionarios y creemos que estas situaciones siempre se resuelven conversando. Por eso, cada vez que hemos tenido el espacio, nos hemos juntado con ellos, con responsabilidad y pensando en el funcionamiento del servicio, pero también priorizando a las familias que llevan muchos años esperando y dependen del funcionamiento de este servicio. Estamos disponibles para reunirnos en el formato, horario y definición que ellos estimen más conveniente.
2: 12:07 minutos, pasamos a otras informaciones a esta hora de la jornada. Durante la semana, una serie de episodios vinculados a presencia de roedores afectó diversos inmuebles en la comuna de Valparaíso. Al menos 3 puntos de la ciudad puerto aparecieron con roedores, y restos fecales pertenecientes a ratas, preocupando a los vecinos de la ciudad. Para el concejal de Dante Iturrieta, la situación amerita tomar medidas a nivel sanitario en la comuna.
4: A nivel de salud comunal, va a haber que tomar alguna decisión porque son las distancias muy grandes y además creo que no son los únicos lugares.
2: Bueno, esta problemática también se llevó, bueno, lamentablemente llegó a un recinto de estudiantil, ¿no? Bueno, el municipio de Valparaíso tuvo que realizar una limpieza en un terreno abandonado contiguo al recinto Carlos Cauciño. Escuchemos.
7: Este derratizado va a tener un plazo de vigencia hasta el próximo miércoles 20 de mayo. Vamos a certificar la eficiencia de este plan de derratizado. Vamos a poder controlar el retiro de los residuos que genera el establecimiento de manera tal de que el camión recolector de la empresa Cosemar pueda pasar.
2: Bueno, recordemos también que en muchos de estos casos los terrenos son privados. En tanto, la alcaldesa de Valparaíso, Camila Nieto, indicó que en casos como estos, las labores de cuidado y mantención le corresponde a los propietarios de los terrenos.
8: Yo como alcaldesa lo que puedo hacer es ponerme a disposición, conversar con los propietarios, fiscalizar a los propietarios, y si hay voluntad, como en este caso del Colegio Carlos Cauciño, poder generar también un proceso de limpieza, pero que tiene que ir a costa del propietario para que y con el permiso de ellos para que la municipalidad pueda entrar a cada uno de estos espacios.
2: 12:09 minutos, dejamos hasta aquí la revisión del boletín informativo de las 12 del mediodía.
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1: Ya estamos de regreso. Sí, aquí en la punto 7 ya nos queda la última horita. No nos queda nada. Ya casi nos estamos despidiendo. Ah, no, todavía me falta. Ya. Ya, no se ponga triste, si todavía me falta. 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
1: Oiga, ¿alguien ha postulado a este bono? Atención, porque hay un bono de niño sano. Mire, escuche bien esto, porque me pareció interesante. Hay un bono que puede ser para el niño sano. ¿En qué consiste esto? Atención con esto, ¿no? Porque en este bono de control niño sano, los padres que tengan hijos menores de 6 años podrían acceder al beneficio monetario, siempre y cuando hayan

0: asistido a todos los controles de salud. Sí, pues, con el menor de edad y que tengan registro al día. Para este año 2026 se mantendría el monto que se entregó el año pasado, por lo que cada menor en el grupo familiar que cumplió con los requisitos solicitados, el Estado le va a otorgar un pago mensual de 10.000 pesos. ¿Cómo se hace el trámite? Según lo estipulado por el portal Chile Atiende, este es un beneficio no postulable. Es decir, quienes cumplan con los requisitos lo recibirán automáticamente. ¿Alguien recibe esto? El bono control de niño sano está dirigido para las familias que participan en el subsistema Chile Seguridades y Oportunidades y que cumplan con los siguientes requisitos: hayan firmado la carta de compromiso del plan de intervención, esté recibiendo el bono de protección y bono de base familiar, mejor dicho, tengan integrantes menores de 6 años al 31 de marzo del presente año y acrediten que tengan obviamente el control de salud de niño sano al día o niña sana. ¿Usted lo recibe? Vamos a preguntar acá. Buenas.
1: Debe estar en el programa de seguridad y oportunidades.
0: Ahí está, ¿viste? Ahí está. Debe estar. Ahí está. Ahí lo que estuvimos hablando y lo que estuvimos mencionando. Tienen que estar en este programa, como se menciona y como mencionaba la auditora. Buenas.
2: Hoy medio bono, Francito. No alcanza ni para comprar un chupete.
0: Algo es algo. Ahora no sé, pues si tenéis 3, 4 niñitos, ahí son 40 lucas. Bueno, que todos son menores de 6 años, pues. O sea, tendré que ponerle bueno ahí para... Sí. En todo caso, así, sí. Buenas.
3: Sí, deben estar en ese programa porque si no, no. Porque yo igual tengo los controles al día de mi hija y ya, no recibo nada.
0: No recibe, pero tiene que estar en ese programa. Muy bien, buenas.
4: Es el ex programa Puente que se llamaba antiguamente.
0: Ah, muy bien, excelente. El ex programa Puente.
5: Ni las vacunas al perro tengo al día.
0: Pero bueno, nunca sabe. Oye, si hoy en día, yo creo que andamos buscando plata por donde sea, bro. Yo ando buscando así, bono que salga, digo ya. Por casualidad, no sé, bono al mejor empleo del mes. No creo.
6: Hola, Francito, ¿cómo estás? Buenas tardes. Recién despertando.
0: Mira, buen trabajador. Buenos días.
7: Oye, Francito, ¿no será una metáfora nomás?
0: Puede ser, amigo mío. Puede ser. Para el amigo que está durmiendo, llegó el minuto, el momento de esta jornada de día sábado.
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0: DJ Franz te prende. Si usted se quedó dormido, DJ Franz te prende. Si a esta hora está con un poquito de flojera, sube el volumen. DJ Franz.
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0: Se reportan los que ya se están conectando a esta hora de la tardecita, los que están en la feria, los que fueron al supermercado, los que están en casita, los que están trabajando. Vamos, DJ Franz en vivo, dice. Póngale bueno.
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0: Mezclando en vivo, DJ Frank.
1: DJ Frank. 12 con 20, 12 con 20.

0: Presente, Francito, aquí escuchándote a todo ritmo.
1: ¿Dónde están los que están escuchando a todo ritmo? Se me reportan a esta hora. Dígame, Francito. Soy Juanito. Estoy presente a todo ritmo.
0: Gracias.

0: a todo ritmo cocinando, Fran.
1: Puta, el tonto pa' bueno, oye,
2: 12:23, te prende Villa France hasta ahora. Sí, pues por si acaso, si usted está en la pega, para que se le pase rápido.
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4: Tiene lo suyo y le va bien, pero...

0: seguimos. Seguimos, no seguimos, DJ Franz.
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0: Mediodía. 12:23, DJ Franz te prende la tardecita. ¿Hora de almuerzo todavía, no? No, estamos todos cocinando a esta hora de la jornada. DJ Franz te prende.
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0: En la Punto 7.
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0: Sube el volumen. Porque te acompañamos aquí en la Radio Punto 7, tu amigo DJ Franz. Sube el volumen. ¿Cómo? Vamos arriba.
3: Buenos días. Buena, machucado, ponele bueno.
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0: Ay, ay, ay. DJ Fran en vivo, póngale bueno, ¿cómo? Baila morena, baila morena. Mediodía. 12:24, te levantamos el ánimo. Cuéntame, ¿estás en la pega? ¿Estás en la casa? ¿De dónde te reportas?
5: Buena, buena, Fran. Aquí estamos en el minimarket de los compadres, a todo ritmo.

0: No, saludos, aquí estamos bailando,
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2: Buena, buena, Francito, desde la Independencia, Viña, hasta muera los macacatún, vamos.

0: Presente, Maxito, aquí Nidia desde Hong Kong.
1: Buena, Francito. Aquí estamos a todo ritmo colocando cerámica con mi compadre Che y el jefe Don Leo. Déjale caer todo el peso.
2: ¡Acumúlales, mi vida! ¡Buena,
3: hola, Francito, qué rico escucharte un día sábado. Maravilloso.
4: Cuando sienta el boom de este perreo intenso, tú.
5: Buena, Francito, me levantaste el ánimo. Aquí bailando en la cocina. Ni como
6: Buena, los Pirinoli desde acá de Viña, 15 Norte. Buena. Escuchando la Gusto 7. Arriba. A todo ritmo. ¡Súbele!

0: Hola, de acá de Villa Independencia, Viña del Mar. Un saludo a toda la Villa Independencia, Club Deportivo, que estamos de luto. Falleció un gran amigo, un gran
1: fuerza, querido amigo, Raúl. Fuerza para

0: DJ Plan, Jacqueline Miranda, desde Peña Blanca, escuchándote a todo ritmo, soy un 7.
1: ¡Tu príncipe! ¿Cómo? Y tampoco tu hombre. 12:27. ¿Quedaron prendidos, no?
2: Bueno, bueno, Francito, acá Miguelín del 8, desde Placilla, escuchándote a todo ritmo y trabajando.
3: ¡Loco, para, me voy a irme para acá a chupar, oye!
1: ¡Que la quiero en mi cama! ¿Ya casi nos vamos? ¡Ah, no, me queda todavía! ¡Arriba! Sí.

0: súbele, súbele, súbele, súbele.
1: 12:28.

0: O le dices tú, o le digo yo. ¿Cómo quedaron? ¿Se prendieron la media hora? DJ Franz, tirando la casa por la ventana. Para despertar al amigo que me dijo recién despertando. DJ Franz.
1: Buenos días, Viña del Mar. Buenos días, Valparaíso. Francisco Mori ya está al aire en la radio Punto 7.
2: Me dio 6 de la bala.
0: A mí me dio hambre. No sé, ya sé también, ¿ah? Pero atención con esto, ¿no? Porque el completo ocupa el lugar único en la cultura chilena. Atención, el 92% de los chilenos reconoce que el completo...

0: Pinto es un ícono cultural.
1: ¡No! ¡Qué rico! Un completito. Pero un completo completo, un completo ya... un italiano, ya, un italiano. Bueno, igual, ¿te gusta con chucrú? ¿No? ¿No le gusta con chucrú? No, no le gusta con... Un italiano, italiano nomás, italiano, qué rico. Un italiano, qué rico, ¿eh? Bueno, el 92% de los chilenos... Usted ponga manito para arriba si usted requiere o usted dice que sí es un icono cultural el completo en nuestro país, ¿ah? Bueno, sabemos que también hay otras culturas que hacen un tipo de hot dog o completo o le cambian ahí un poco los ingredientes, pero el completo conocido como, atención, ¿ah? El famoso paltamayo, el italiano... Ahí, bueno, lo máximo que hemos llegado a ponerle salsa americana. Lo máximo. Bueno, también hay otro ingrediente, ¿no? Como que está el asluco, está el, bueno, también el paltamayo, as italiano, pero sí, ¿eh? Yo creo que sí. Yo creo que está en el top 10. No, está en el top 1. El completo es el bajón más querido de los chilenos, yo creo que sí. El 92% de los chilenos dice que sí, ¿eh? Que es algo cultural de nosotros el completo. En todo caso, yo que tuve la experiencia de estar afuera, una le echa de menos el completito, si es verdad. ¿No? Ese sabor ese sabor mezclado. ¿Quién habrá tenido la brillante idea de haber hecho un completo? De haber puesto una vienesa, echarle palta, echarle tomate. ¿Ah? Y el completo bien hecho. Porque el completo, ¿cómo? ¿Cuál es el completo bien hecho? El que le echa vienesa, tomate, palta. Porque hay gente que lo hace al revés, le echa vienesa, palta, y el tomate. Yo una vez lo probé así y le cambia el sabor. No, en serio, porque como que la mezcla es bien raro. Ya me voy a hacer raro yo. Porque echarle mayonesa, ketchup y mostaza al tomate da un sabor raro. Mientras que a la palta da un sabor rico. Oye, ¿ustedes cómo hacen el completo en todo caso? A ver, buenas. Sí,
2: no, vos, Fran, es vienesa, tomate,
0: ahí está,
2: palta,
0: sí,
2: mayonesa.
0: Así, bueno, así lo conocemos todo, pero hay gente que, bueno, me han dicho, Francito, yo me lo como así porque no me gusta que se me caiga el tomate. Como que el tomate supuestamente queda pegado en la palta. Entonces se lo come vienesa, palta, tomate. Raro.
3: Hay que quede mortal, tiene que ser con mayonesa casera, eso sí.
0: Con un toque de ajo. Para salir a pinchar después. Para darle ese besito ahí, vos. Asado ajo.
4: No, vos, tomate, palta, vienesa y arriba los aderezos.
0: Mira.
5: Entonces, ¿tú aquí, Francito, hay papapleto?
0: Papapleto. Ah, también, papapleto, ¿verdad? ¿Lo han probado, papapleto? Es raro el papapleto, pero igual es rico, yo lo probé. No es malo. Ya, tampoco es tan rico, pero pues salva.
2: Hay algunos que dejan la vienesa para más rato.
0: Mira, también, ¿ah?
6: Mira, Francito, aquí en mi casa lo hacen. Primero que nada, mayonesa casera, tomate, palta, mayo casera, chucrú y salsa americana.
7: Seguimos, le cambian la estructura a los completos.
0: ¿Por qué le cambiaron?
8: El otro día comimos sushi y pleto.
0: ¿Sushi y pleto? Mira, no lo conocía, pero igual, dicen que es bueno. 12:33, ya volvemos. A la vuelta me voy con los saludos por montones. Esos saludos que tienen que enviar ustedes para que salgan al aire. Saludo a quien quiera, a su cachupín, a su peroná. Ya volvemos.

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0: No te desesperes, ya estamos de vuelta y continuamos aquí en La Punto 7, la radio que quiero.
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0: Con la llegada de la tarde nos podemos relajar un poco más. Yo soy un 7. ¿Y tú? 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
3: ¡Hola! ¡Por Montón! ¡Tus saludos por Montón! ¡Últimos saludos por Montón! ¡Tus saludos por Montón! ¡Tus saludos!
4: ¡Dónde ya! ¡Dónde
3: de un audita!
5: ¡Para! ¡Prendiste el día, compadre! ¿Sabes qué? Excelente.
3: Gracias, compita.
5: Te lo ganaste.
3: Gracias
5: a la punto City.
3: Gracias. Chau,
5: que te vaya bien, fam.
3: Le voy a mandar este mensaje a mi jefe para que diga que también me gané el día. Sí, bueno. Un auditor. ¿Quién se reporta hasta ahora de la jornada? Buenas.
6: Buena, Fran. Aquí estamos en la casita descansando. Oye, le quiero dejar un saludo a mi hija Catalina, que está descansando
3: ya
6: en su
3: pues
6: universidad esta semanita.
3: Qué rico.
6: Está aquí en la casita disfrutando, regaloneándola. Un abrazo.

0: Manda tu saludo.
1: De una audita. Muy buenos días, Francito. Aquí descansando en casita.
2: Feliz cumpleaños, Francito. Que lo pases bien.
0: Feliz cumpleaños, amigo. ¿Qué pasó? Yo no estoy de cumpleaños, amigo.
1: Hola, mi Francito. Quería mandarle un saludo a mi marilín Guido, que lo voy a invitar a almorzar y que lo pasemos muy bien.
3: Francito, un saludo a mi nieto Nicolás, Sergio y Demian, que están en casa.
4: Francito, si usted ganara como trabaja, sería millonario porque lo hace muy bien. Gracias. Así que gracias por toda esa alegría.
0: Oh, gracias, estimado. Me van a hacer llorar.
5: Oye, mi mamá me trajo a Fernapet de Curauma porque quería comprar una alfombra. 50 lucas la pude pasar las compras.
6: Frank, muchos saludos para mi ex, que la extraño.

0: bendición. Besitos para ella.
1: Muchos saludos para la señora Otilia Pino y para todos los abuelitos que escuchan la Punto 7.
2: ¡Vamos! ¡Saludos por montón!
3: Tu amor quiero también.
2: Manda tu saluda. Manda tu saluda ahora. Los saludos por montones. Manda tu saludo. De un abrito.
4: Saludo DJ Fran de Placeres. Saluda a mi hermano Ketra por estar
2: linda. Alto. Oiga, si todavía no tiene WhatsApp de la Punto 7, te voy a decir cuál es el número. Y para que lo agregues rápido, anda a tu WhatsApp en la parte de arriba donde dice buscar. Anota el 9-32-47-63-19. 9-32-47-63-19.
4: ¡Feliz cumpleaños, DJ Fran!
2: No, amigo, no estoy de cumpleaños, amigo.
5: Un saludo y mucho éxito para todo lo que vaya a hacer este fin de semana. Ah. Me cuida que para el mundo lo quiere mantener.
2: Oiga, ¿alguien de Cerro La Cruz? ¿Alguien que vaya esta noche al Club Deportivo Cerro La Cruz? Estaré por allá el día de hoy para que nos saludemos, nos demos el abrazo, nos demos el beso eterno.
6: Rájate con el compilado, pocholo.
7: Amigo, no se preocupe, yo fui a Fernapeta a comprar unas pesas para hacer ejercicio y salí con una camioneta a 0 kilómetros. Suele pasar.
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2: Francito, buenas tardes. Por favor, ¿podría enviar un saludo de cumpleaños para mi hija Patricia Arancibia Suárez, que estuvo de cumpleaños el 13, y a mi nietecita Emily Florencia Araos Villagra? Sí, sí, Villagra. Que estuvo el 11 y que nos vamos a juntar para celebrar. Madre e hija, de parte de Antonella Suárez Gutiérrez, madre de Patricia y abuela de Emily. Ah, que toda la familia se va a juntar el día de hoy en Cerro Merced para pasarla bien y para celebrar a ellas dos. ¡Qué lindo! No, amigo,
9: estoy... por acá Karina, le mando un saludo a usted primeramente y le mando un saludo a mi hermana Paola, mi hermana Jocelyn, Katy, mamá y mi esposito Guido, que estamos aquí escuchando la Punto 7.
10: Saludos para DJ Fran y para la Radio Punto 7, la mejor de la región de Valparaíso.
2: Compita.
11: ¡Feliz cumpleaños!
2: No, amigo, no estoy de cumpleaños, amigo.
12: ¡Feliz año nuevo, Fran!
2: No, no, amigo, no. Oye, que son pesados. ¿Alguien va a estar esta noche? ¡Avíseme! ¿Alguien de Cerro La Cruz o no? Los vemos el día de hoy, ¿eh? En Cerro La Cruz. ¿Va a ir? ¿Son sin azúcar?
13: Se fueron.
2: ¡Qué rico!

0: acá estoy revisando el club deportivo. Se llama Deportivo Cerro La Cruz.
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0: Ahí estaremos el día de hoy, celebrando los 93 años junto. Club Deportivo Cerro La Cruz. Me parece que en el Pedro Aguirre Cerda, Cerro La Cruz, ahí voy a estar, parece, ¿eh?

Oye, me acá estoy revisando. Dicen que es calle Naylor. Calle Naylor. O Naylor. 3910 La Cruz. Ahí estaremos. Paradero 4 por dentro, me dicen. No sé realmente a dónde va.

11:57. Oiga, gracias por la tremenda sintonía del día de hoy. Si le gustó, deje dedito para arriba. Me comienzo a despedir. A las 15 horas llega mi querido Maxito a estar con ustedes. Ha sido un placer, ha sido una alegría de poder compartir con ustedes el día sábado. Nos reencontramos el lunes a las 6 de la mañana. Un abrazo grande, se les quiere. Recuerden seguirme, DJ France Chile. Un saludito de ánimo a mi hijo Nico, que está con yeso, no puede jugar a la pelota. Es arquero, ánimo Nico, ya volverás las garras como nunca. ¡Vamos! Último saludito, chao, chao, que estén bien.

Chao, chiquillos. Un abrazo. Hasta el lunes. Se les quiere. Chao, chao. Dedito para arriba. Si les gustó el programa. Síguenme. Síganme. DJ France Chile. O Francisco Mori. M-O-R-I con el puntito arriba. Francisco Mori o DJ France Chile. Vaya a seguirme ahora mismo porque yo lo voy a seguir de vuelta. Si tú me sigues, yo te sigo. Dijo Daddy Yankee. Ya, chao. Que estén bien, ¿eh?

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2: Pero muy, muy, muy buenas tardes. ¿Cómo están mis amigos? ¿Cómo están mis amigas? Bienvenidos. Bienvenidas. Comenzamos a partir de este momento y hasta las 7 de la tarde juntitos en este día sábado, motivando el día sábado acá en la Radio.7. ¡Oh! ¡Oye, cómo empezamos, loco! Hoy tenemos un tremendo, tremendo programa que vamos a hacer juntitos. Vamos a estar con informaciones, vamos a estar con preguntas del día. Vamos a estar con una noticia que leí por ahí, oiga, que quiero compartir con ustedes. Saber su opinión. Vamos a estar con reportes. Vamos a ver si alcanzamos a hacer una votación por un artista favorito. Así que varias cositas tenemos el día de hoy. Como bien dijimos hace un ratito, hasta las 7 de la tarde juntos, motivando esta tarde del día sábado, 16 de mayo.
3: ¡Mitch! ¿Cómo estamos, Maxi?
2: Bueno,
3: tantos años que no te he escuchado un día sábado.
2: ¿Cómo?
3: ¿Qué hiciste o qué vas a hacer que no, estás trabajando hoy, no, sábado, hombre?
2: Pero cómo no, si el sábado pasado estuve yo a la misma hora. Sábado pasado estuve a la misma hora, el sábado en la tarde, loco. Quiero que a partir de este momento todos los que están escuchando la radio manden sus saludos, manden sus energías, su fuá, su buena vibra a nuestro número más 569-3247-6319. Más 569-3247-6319. Vamos a motivar a full este día sábado, ¿ah? Sí. Este sábado sí que sí, ¿ah? Este sábado sí que sí, lo motivamos, ¿ah?
4: Hola, Maxito.
2: Hola.
4: Hoy un saludo a mis compañeritas que se quedaron ahí en el turno de día sábado, en el Gustavo Frique.
2: Oh.
4: Así que ya les queda poquito, así que vamos nomás que se fue. Muchos cariños, nos vemos.
2: ¡Vamos! Saluditos entonces, querida Javi, veí para sus compañeras en el hospital Gustavo Frique. Vecinas mías son, sí, pues son itinerantes ustedes, vecinas mías, porque yo vivo ahí como a una cuadra más o menos, así que qué bonito. Somos del mismo barrio, pues.
5: Maxito, Maxito, buenas tardes, te salvo a la Mayrena Ortiz en casita, aquí, rico el día, voy a dar una vueltecita con los nietos.
2: Es verdad.
5: A ver al hijo y después a casita a gozarse, a descansar.
2: Es verdad.
5: Buen día, hijo, y Napo, soy un 7, cariñito mío. Maxito, Maxito.
2: Muy bien, muchas gracias, querida. Saludos, siempre. Hermosa tarde en Valparaíso, Viña del Mar, alrededor Quilpué. Si yo estaba aburrido en la casa y me vine para acá, ¿no? Si yo estaba... Yo tendría que estar en la playa tomando mate ahora sentado. Sí, pero como estaba aburrido, dije, voy a trabajar un rato.
3: Oh, parece que hay que motivar bien porque parece que estamos los dos nomás.
2: No. No.
6: Hola, Maxi, ¿cómo estás? Hola.
2: Bien.
6: Muy buenas tardes. De aquí de Curauma. Bonito día. Vamos a ir a dar una vuelta con Jacqueline y Patricia.
2: Mira, qué lindo.
6: Al tranque la luz, que está bonito. Vamos a aprovechar el día.
2: A pololear. Mira, qué linda.
7: Bueno, Maxi, Maxi, anoche me tomé esta botella de whisky solito. Y estoy medio seco. ¿Qué me recomienda la Punto 7? La Punto 7 es mi radio que yo escucho todos los días.
2: Mira.
7: Tiene que darme un remedio.
2: Es
7: bueno,
2: mi amor, mira. Mira.
7: Porque mucho, yo soy un 7, el de Hugo.
2: Ese era bueno, ¿ah? Que ese era bueno para la caña.
3: Buena, buena, buena, Maxito. ¿Cómo bueno, bueno. Importante, comenzó lo bueno, lo ya. Bueno de la tarde, lo bueno de la tarde, pues, Maxito. Sí. Comenzó lo bueno de la tarde.
2: Ya, pues.
3: Así que, las teteras, que se presenten las teteras, vamos, no, vamos, no. Vamos.
2: No, no, pero tranquilidad, por favor, sí, no, pues. Tranquilidad nomás.
8: Buena, Maxi.
2: Buena, mi nombre.
8: Buena, Maxi. ¿Cómo está mi Maxi Burger? Aquí Juan Orellana con mi señora almorzando
2: ¿ya?
8: Una carnecita con ensaladita de papas.
2: Buena. Mira, qué buena, buena. 3 de la tarde con 11 minutos, motivando la tarde del día sábado.
5: Hola, Maxito.
2: Hola.
5: Oye, me han dado harto saludo, no me han dado ninguno de acá de Rodelillo.
2: ¿Pero cómo?
5: ¿Qué pasa?
2: No, no sé.
5: No quieren nada conmigo.
2: Pero si yo recién llegué, oiga, y hoy un solo mensaje de usted.
0: Hola, Maxito, te mandamos saludos acá del Cerro Los Placeres.

0: ¿Ya?
1: Con mi cebita y ya listo para almorzar.
0: Mira,
1: para irnos a la Expo Cromi, que se va a realizar en la Caleta Portales. Mi hijo es fanático de las micros. Qué así lindo. Que saluditos.
0: Expo Cromi, ahí está. Póngale un nombre más fácil a la hora. Caleta Portales hoy en la tarde, mira qué bueno, podríamos ir a grabar.
2: Maxito, ¿cómo estás?
0: Hola.
2: ¿Puedes chequear por ahí si me han llegado saludos, por favor? Mira que le estoy echando.
0: A ver, mire, lo chequeo, no, ni un mensaje. Ni un saludo, mi querido.
3: Sí, Maxi, que tengas un excelente turno.
0: Muchas gracias.
3: Acá trabajando con las chiquillas, soy Evelyn.
0: Muy bien.

0: Hola Maxito, que tenga... hola Maxito, tanto tiempo sin escucharlo, que tenga una buena tarde. Muchas gracias, querida. Saludos para usted. Pues, es que usted quizás se cambió de radio, ahora estamos de vuelta.
1: Ya, Maxi, mira, coloca música, espérame una media hora, porque voy a llegar a mi casa, ¿ya? Me arreglo y salgo y de nuevo empezamos el deseo, ¿ya?
0: Ya, pues, vale. Ya, pues. Nosotros lo esperamos acá, ¿eh? Hasta las 7 de la tarde vamos a estar juntitos acá en la radio.7.
2: Hola Maxito, aquí estamos almorzando, comiendo unos ricos pescaditos fritos con harta ensaladita surtida conmigo y mi marido.
0: ¡Qué rico! Gracias, querida María. Saludos.
3: Buenas tardes, compañero Maxi. Por acá, Camilo, el técnico, reportándose. ¿Cómo le va? Buenas tardes. Buenas tardes. Buen programa, papi.
0: Gracias, compadre.
3: Gracias por venir hoy día. Yo al arco aquí con mi amigo el Toño. Oh. Así que aquí andamos en la chamba.
0: Mire, con la mala junta. No, saludos, compadre mío, saludos.
4: Oye, Maxi. Maxi Burgo, ¿me voy a hacer un resumen de estos 12 minutos que van de programa? Por favor, gracias.
0: No, si no ha pasado nada, estamos recién saludando, compadre. Ya, todos los que están escuchando la radio tienen que reportarse, ¿eh? Quiero escuchar a todos los que están ahí pendientes de la radio, los que están yendo quizás a pasear, los que están trabajando, los que le tocaron al arco como a mí. De todos... quiero escucharlos a partir de este momento. Ya saben nuestro número, más 569-32-47-63-19.
4: Oye, Mati, ¿qué pasó?
0: No sé, no sé qué pasó realmente, no sé qué pasó. Pero de esta manera comenzamos, eso sí, sé lo que pasó. Sé lo que pasa, que vamos a estar juntos hasta las 7 de la tarde acá en la radio.7. ¡Bienvenidos! ¡Bienvenidas a motivar esta tarde! Día sábado en la 100.1.

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1: Somos todos un 7 acá en la radio.7. 3 de la tarde con 23 minutos. 3 con 23 minutos. Seguimos motivando la tarde el día sábado.
2: Hola Maxito, ¿cómo estás? Un saludo para ti, para todos los auditores de la radio.7 Valparaíso.
1: Muchas gracias.
2: Acá te mando un saludo desde la isla grande de Chiloé, de la ciudad de los tres pisos, la ciudad de Chonchi, amiguito. Oh. Un abracito y aquí estamos almorzando una rica chuletita con papita mayo.
1: Chau, mira, chau, qué rico. A ver, tengo más saluditos por acá. Buenas, buenas.
3: Armando, oye.
1: Hola.
3: Armando, que le está portando hoy, reportándose de Radio.7. Oye, Maxi, saludos, Maxi. Se soltaron los caballos.
1: Ya. A usted se le soltaron los caballos. Sí. Buenas.
4: Hola, Maxi. Buenas tardes.
1: Buenas tardes.
4: Acá, Yulisa de Santa Julia, reportándose, escuchando de la mañanita temprano.
1: Qué bueno,
4: acompañándonos,
1: mira,
4: haciendo aseo.
1: Eso. 3 de la tarde con 24 minutos. A ver, tengo más saludos por acá. Acá Freddy, buenas.
5: Hola, Radio.7. Aquí Ramadita, Freddy y Soliver.
1: ¿Ya?
5: Empezando a almorzar. Hay unos ricos porotitos con patitas de chancho y un cerecito.
1: Mira, qué rico almuerzo. Y pensar que uno no tiene para almorzar acá. Pensar que uno no trajo almuerzo y usted anda. Buena.
6: Hola, Maxito Picarón.
1: Picarón.
6: De sábado. Los saludo desde el Cerro Esperanza, escuchándolo mientras limpio la loza del almuerzo. Soy 7.
1: Muchas gracias, querida Tatiana. Saluditos.
7: Hola, ¿qué tal, mi querido Maxito? Le mando un besito y un abrazo. Qué bueno que ya está con nosotros. Lo recibo con mucha alegría en mi casa. Usted sabe que yo lo quiero mucho.
1: Así es, yo también le quiero mucho. Muchísimas gracias, querida Ceci. Así de sencillo, así de fácil es que usted se comunique con nosotros, que usted nos mande saluditos. Más 569-3247-6319. Con el teléfono nomás, abre el WhatsApp, ingresa ahí al WhatsApp de la radio.7 y nos mande un audio, nos escribe lo que tenga ganas de escribir nomás. Que sean buena onda, por favor. Sí. Y así vamos a estar hasta las 7 de la tarde. Con un tremendo programa que hacemos juntitos, apretaditos. Acá en la radio.7.
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1: Mucho frío estos días. 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
1: Pero por supuesto que también eres un 7, al igual que todos los que estamos escuchando la radio.7. Día sábado, 16 de mayo. Seguimos a full motivando esta tarde acá en la 100.1. A ver, buenas.
2: Hola, hola, Maxito. Aquí Jacqueline hola. Miranda desde Viña Blanca. Un gran saludo para ti y para mi lado. José Cofre, que está de vacaciones. Estamos regaloneando. Somos un 7.
1: Muy bien. Muchas gracias, querida Jackie. Saluditos para usted y para su... para su amado que están regaloneando ya.
3: Maxito, Maxito, Maxito. Todas mis buenas vibras y mis bendiciones para ti. De tempranito con el Fran. Todos los días escuchando la punto 7.
1: Bueno.
3: Son todos un 7. Saludos desde Villa Alemana a mis hijos que están en fútbol y aquí la mamita trabajando. Trabajando ya, ando.
1: Mira.
3: Un besito. Somos un 7.
1: Gracias, mi querida. Saludito también para usted ahí, para sus hijos en fútbol.
4: Hola, Maxito. Yo te hablo de acá, de la cuarta región, Salamanca, Cuncumén.
1: Mira.
4: Yo también comí porotitos, Maxito, pero con pernil de chancho y cebollita. Con limón. Muy rico. La invito a almorzar, pero estoy muy lejos por acá. Y ahí estoy terminando de trabajar, haciendo pedidos de pastelería, Maxito. Hice queques con nuez y manzana, hice brazo de reina, pay de limón.
1: Ya.
4: Así que ahora ya estoy entregando pedidos. Ya, Maxito, cuídate, que estés bien, que tengáis buena tarde.
1: Muchas gracias, mi querida. Saludos. Desde Cuncumén, mira. A mí me gusta, yo he ido varias veces a Chillepín. Oye, qué lindo para allá. Qué lindo Chillepín, lo cual.
5: Ole, ole. Hola, mi querido Maxi, te he extrañado mucho. Que tengas una buena jornada. Te quedo mucho de parte de Barney.
1: Mira, mi querido Barney, qué linda. Gracias, querido Barney. Saludos para usted también, pues. Y atención, mis amigos, mis amigas, porque quiero que ahora todos los que están escuchando la radio, vamos rapidito con el primer gran mega de mega reporte. Sí. Primer gran mega reporte de esta tarde acá en la radio.7. Atención, porque quiero que usted rápidamente... Sí, usted que está escuchando la radio, quiero que rápidamente me diga: Maxito, buenas tardes, mi nombre es tanto, lo único. Buenas tardes, mi nombre es José, mi nombre es María, mi nombre es Eusebio. Buenas tardes, deseándome las buenas tardes, deseando para que todos pasen una excelente tarde el día sábado. Todos. Todo el mundo participando, todo el mundo mandando ahí su buena energía, su fuá. ¡Rapidito!
5: Hola, mi querido Maxi, soy Barney, estoy presente.
1: Buenas tardes.
6: Alexito, mi nombre es Alex Silva.
1: Buenas tardes, Ale, falta buenas tardes. Buenas tardes.
7: Hola, Marcito, ¿qué tal? Buenas tardes, mi nombre es Cristian Godoy. Saludo a Sofía Godoy.
1: A Sofía,
8: hola, Maxi, aquí estoy haciendo tareas con mi mamá.
1: Mira.
8: Y yo soy un 7, soy el Renato.
1: Mira qué lindo. Todo. Buenas tardes.
9: Hola, buenas tardes, Maxito. Hola. Aquí Jacqueline Miranda.
1: Muy bien, saluditos, Jacqueline Miranda. Buenas tardes, todos.
10: Buenas tardes, Maxito. Soy la Ceci de Quilpué.
1: Buenas tardes. ¿Qué tenemos por ahí en la noche? ¿A dónde vamos a ir? Sí, tenemos algo, ¿no? A ver, estoy hablando acá con mi... Ah, sí, pues verdad. Hoy vamos a ir al Cerro La Cruz porque está de aniversario el Club Deportivo Cerro La Cruz. Así que vamos a estar...

0: Hoy, a partir de las 22 horas aproximadamente, vamos a estar ahí toda la noche bailando, disfrutando. Vamos a estar junto a DJ Frank, o sea, no, va a estar DJ Frank. Y junto a los super genios, ¿sí? Oye, que son buenos los super genios. Eso sí que son buenos, ¿eh? Eso sí que son buenos. No, vamos a bailar toda la noche con los super genios.
1: Hola, Maxito. Hola. Buenas tardes. Ana María.
0: Hola, Ana María.
2: Ya, pues. Hola, Maxi. Está lista la cazuela, oye.
0: Ya, pues, invíteme, pues.
1: Hola, buenas tardes, Maxito. Mi nombre es Patricia. Quiero que salude a mi esposo Iván Silva. Saluditos. Y Ana Karina, que están trabajando de Uber en estos momentos. Un besito.
0: Saluditos para su esposo y para la Karina o Ana Karina, oiga. Bueno, saluditos para ellos, ¿eh?
3: Hola, Maxi, buenas tardes.
0: Hola.
3: Saluda a mi ex, por favor, que le extraño mucho.
0: Yo le digo,
4: Buenas tardes, querido Maxito.
0: Buenas tardes.
4: ¿De quién, pues? Yo soy un 7.
0: Gracias, querida Kelly. Saludos. Buenas tardes, buenas tardes. Todo el mundo que está escuchando la radio tiene que decirles buenas tardes. Le recordamos que en el pasillo 43 tenemos en promoción todo lo que es perfume de mujer. Ya, todos los que están escuchando la radio, vamos a seguir motivando la tarde, claro que sí. Y usted me tiene que decir buenas tardes, nada más. Buenas tardes, buenas tardes. Seguimos motivando el sábado acá en la 100.1.

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1: Oh, oh, oh, oh. 4 de la tarde con 15 minutos. 4 con 15 minutos. 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Y atención, porque estaba leyendo. A ver, estaba por acá mismo. Sí, acá mismo, ya. Atención, mis amigos, mis amigas, porque tengo... Mira, estaba leyendo que Kino volverá a realizar... Kino, sí, pues el Kino volverá a realizar un millonario sorteo este domingo 17 de mayo. Jornada en que se repartirán más de 9.700 millones de pesos acumulados entre las distintas categorías y juegos adicionales. El concurso, organizado por Lotería, además tendrá premios especiales en el marco del Mes de la Madre, destacando un viaje al Caribe para la madre y un hijo, un bono de 20 millones y una camioneta con combustible por un año completo. Uno de los premios que más llama la atención es un viaje al Caribe para madre e hijo, el cual será sorteado mediante el número de cartón y no por cantidades de acierto. Esto significa que los jugadores participarán con el número único asociado al cartón de juego. El ganador será definido a través de un sorteo aleatorio realizado por Lotería. Según las bases oficiales, este tipo de beneficios corresponden a la categoría Premios al Número de Cartón, incluida en las apuestas Kino con Todo, que incorporan todos los juegos adicionales disponibles. ¿Cómo se juega al Kino? ¿Usted quiere ganar 9.700 millones de pesos? Bueno, el Kino consiste en seleccionar 14 números entre el 1 y el 25. Luego, durante el sorteo,

0: Se extraen 14 bolillas desde una tómbola. Los premios se entregarán de acuerdo a la cantidad de coincidencias obtenidas entre los números elegidos y los sorteados. Las principales categorías son 14 aciertos, 13 aciertos, 12 aciertos, 11 aciertos y 10 aciertos. En caso de no existir ganadores en las categorías mayores, los pozos se acumularán para el siguiente sorteo. ¡Mira qué bueno! ¿Cuánto cuesta jugar al Kino? Lotería informó los siguientes valores para participar. El Kino solo, 1.000 pesitos. El Kino más Requino, 1.500 pesos. El Kino más Requino más Requete Kino, 2.000 pesitos. Kino más adicionales como el Chavo Jefe, 2.500 pesos. Y el Kino con todos los juegos y la Super Combo Marraqueta, 3.500 pesos. Entre otros premios especiales, además del viaje al Caribe, el sorteo contempla lo siguiente: un bono de 20 millones asociados a la combinatoria, una camioneta con combustible por un año también ligada a la combinatoria. Y Lotería recordó que los premios pueden cobrarse hasta 60 días después de realizado el sorteo, presentando el cartón ganador en agencias autorizadas o en oficinas oficiales para los montos mayores. ¡Qué bueno! 9.700 millones. ¡No! ¡No! ¡Histórico! Viaje madre e hijo al Caribe, premio al número de cartón, bono de 20 millones de pesos y además una camioneta con combustible por un año. ¡No! 9.700 millones. Entonces este 17 de mayo, número de sorteo 3.228, ya saben, ¿eh? 9.700 millones de pesos. No será mucho, digo yo, ¿ah? 9.700 millones de pesos, entonces, histórico. El Kino acumulado para este día domingo. Oiga, vaya a jugar, a juegue responsable siempre. ¿Qué es lo primero que haría usted, oiga, con 9.700 millones? Déjemelo saber, ¿a qué haría usted con 9.700 millones de pesos? ¿Se imagina mañana a las 9 de la noche creo que el sorteo, no? ¿21 horas? Mañana 21 horas está ahí. A ver ya, el 1, el 3, el 4, el 7, el 12, 14, 20, 21, 23, 24, 25. ¡Nola! ¡Nola! Reintegro. ¿Qué haría usted, oiga, lo primero que haría con 9.700 millones de pesos? No.
1: Me compro mi casa, Maxi, que es lo que más quiero, porfa, me lo quiero ganar.
0: Oiga, le alcanza para comprarse como 50 casas. No, no, tanto no, ¿eh? Tanto. Exageré un poquito, quizás 5, sí. 9.700 millones de pesos. No.
2: Me compraría otra tienda de vinos.
0: Una botillería.
2: Me compraría otra tienda de vinos y te pondría como modelo.
0: Ojalá que se lo gane usted, oiga. Si no me lo gano yo, ojalá se lo gane usted. El único que me haría trabajo. Pero si usted se gana el Kino, oiga, con buen sueldo, así. No vaya a seguir pagando lo que usted paga ahí en la botillería. Con buen sueldo, sí, por loco. ¿Y usted qué haría con 9.700 millones de pesos? ¿A qué le... un lujito quizás? Yo me iría con mi familia, oiga. Un mes de vacaciones con... Ah, no, ya me fui. Me fui solo, pero sí. Oh, 9.700 millones. Por Europa.
3: Sí, yo forraría mi casa, que ¿ya? No la tengo forrada entera.
0: ¿Ya?
3: Y después todo, una buena casita para mis hijos y a mis nietos.
0: Yo me compraría un buen departamento en la... en la Torre Coroseo, ahí. O en Concón, ahí donde... ¡Oh, hasta el aire! Es diferente.
2: Mira, contrataría a DJ Fran
0: ¿ya?
2: para que fuera a arreglar todos los eventos que están.

0: arriba ahí en Curao, man. Que como a él le gusta andar en eventos.
1: Mira, es verdad.
2: No, si me ganara esa plata, yo compraría la radio Punto 7 Valparaíso y la trabajaría tú nomás solo, todo el día.
1: Pero sería caro, así, no sé si la alcanzaría para el sueldo, sí sería. ¿Y usted qué haría con 9.700 millones de pesos?
3: Pues con la chapulina le eché una limpia con el paño de cocina. Y de pasadita, pirilla y los...
2: No, Maxi, ahí te pago con hamburguesas y Coca-Cola nomás, pues.

0: No, me picó el bichito, compadre. Y tengo una foto aquí de un quino del año de la pera. La voy a ir a jugar los números, compadre. Mañana, el lunes te digo si es que gane.
1: Oiga, vaya a jugar, ¿ah? Sí, vaya a jugar. Responsablemente, pero vaya a jugar, ¿ah? Sí, porque a ver si se la gana. Sí, pero si se lo gana, oiga, deme algo, que se... Sí, gracias a mí que yo estoy hablando de esta cuestión. ¿Usted va a ir a jugar? Pues, entonces... Acuérdese de mí.

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1: Mucho frío estos días. 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

0: 7:44. 4:44. Miren, puros cuatro. Como las notas de mi colegio, puros cuatro. Puros 3 y 4, ¿eh? Así puede ser. A ver, teníamos por acá algunos saluditos que no habíamos revisado. Buenas, buenas.
1: Hola, Maxi. Hola. Quiero saludar al Coque, que se apure con el asado. Tengo
0: ya,
1: mucha hambre.
0: Ya, buscó, que tenemos hambre acá. Me hiciste venir temprano, papuro. Hola, Maxito, buenas tardes. ¿Le puede mandar un saludo a mi paté? A mi paté queso, así está escrito, ¿ah? Que lo están escuchando, y a mi hijo Cristian, que espero reciba este saludo. Saludos de su mami, que los ama mucho. Muy bien, saludito entonces para paté quecho, y para Cristian ahí de parte de su mamá, de su mamita. Muy bien. A ver, buenas.
2: Haría una escuela, pero la enseñanza la pinta mía, no como la doctrina que tienen ahora.
0: Ah, mira. Oye, me da miedo esa doctrina. ¿Como una escuela militar sería entonces? ¿Ah? ¿Le puedes mandar un saludo a mi Coquito, por favor, con mucho cariño de Somorcito? Muy bien, pero ¿cómo si usted recién me dijo de...? A ver.
1: Hola, Maxi. Quiero saludar al Coque, que se apure con el asado. Tengo mucha hambre.
0: Mire, primero me mandó eso y ahora ¿le puedes mandar un saludo a mi Coquito, por favor? Con mucho cariño. Se habrá enojado, Coque, por el momento. Claro, tal vez que se enojó. Mira, más encima me estáis mandando mensajes en la radio para que me apure.
3: Yo con la persona estaba hablando que la parrilla está lista. En 40 minutos le tengo el asado listo.
0: Mira.
3: Y servido. No, que el hombre está muy lento, que raro, en 40 minutos ya hago un asado filete.
0: Bueno,
3: ya buscó que yo te conozco, el Diego Hugo te hace el asado en 40 minutos.
0: Ya buscó que... Oye, el coche. A las 12 y 20 empezó el asado, cacho. Oye, eso que eran choripanes, no me imagínate. Imagínate si hubiera, no, como para mandar a hacer un cordero. O sea, ¿y qué? Tuvo que haber empezado ayer en la tarde, a que se reporte el Coque, porque queremos escuchar la verdad del Coque. Ya, buscó.
4: Ya, buscó que estamos esperando, buscó que ya,
0: tenemos todo hambre acá, buscó.
5: Ya, buscó que le dais color con el costillar de pollo. Ya.
0: A ver, vamos a llamar ya, a ver. Vamos a llamar ahora mismo si acá esta cuestión se hace así. Pero... A ver, ahí estamos llamando, ¿ah? A ver si nos atienden. A ver qué está pasando, ¿ah?
6: ¿Aló?
0: ¿Aló, Leslie?
6: Sí.
0: Hola, Leslie, ¿cómo está? Usted habla con el Maxito acá de la Radio Punto 7. ¿Está listo el asado o no está listo, diga, para ir para allá?
6: Hola, Maxito.
0: ¿Estamos o no estamos?
6: No, hay que mucha, que tenemos visitas, falta que llegue la visita.
0: Todavía no está listo. Pero con...

0: si lo empe... Oiga, si a mí me dijeron que a las 12 llevara todo. Llevaba el costillar, llevara los choripanes y todo. Llevé todo y todavía no está listo el asado. ¿Qué está pasando?
1: No, pues falta que faltan a los comensales. Y dijeron que iban a llegar como a la una y no. Oh, y ahora...
0: Y todavía, ¿cómo? ¿A la una y todavía no llega? A ver, páseme, oh, páseme con el Coque.
2: Hola, Maxi, ¿qué tal?
0: Hola, ¿cómo Coque? ¿Cómo está, compadre mío?
2: Bien, pues aquí preparando igual, tengo prendido carbón. Hola. Y voy a hacer una malayita de...
0: Oh, una malayita de
2: pizza malaya.
0: Oh. Oiga, mire, yo acá fui el único que lo defendí, ¿eh? Yo dije, oiga, está bien, el asado se hace lento. El asado hay que hacerlo con tiempo.
2: Oye, estoy esperando a mi hermana que viene de Limache, así que
0: ya
2: viene el camino, viene aquí el camino de la pólvora, ya está por llegar, ya, así que...
0: ¿Y ustedes dónde son?
2: Para llegar y para preparar... Aquí, del Cerro Alegre.
0: Del Cerro Alegre, Cerro Alegre. Mira.
2: Sí, ya, arriba, pues. Cerro.
0: Oiga, entonces va a ser una malayita, va a ser... ¿Qué, sí? ¿Se van a tomar algo?
2: Sí, tengo vino con frutilla.
0: Ya, oh.
2: Tengo coñac.
0: Oh. O sea que se viene para rato la cuestión, ¿ah?
2: ¿Eh? No, va a estar hasta las 15 de día.
0: Hasta, mire, como... Hasta las 15 de mañana debe ser, pues.
2: Oiga,
0: Coque, le mando un saludo gigante, oiga. Gracias por la buena onda. Páseme con la Leslie ahora.
2: Ya, vale, muchas gracias.
0: Ya, pues, gracias, Coque, querido, ¿ah?
3: ¿Eh? ¿Aló?
0: Aló, oiga, lento el Coque, ¿ah? ¿Eh? Lento el Coque, mala cuestión. Lento ahí el
2: Coque. Bueno.
0: Ah, no, no, ah, no, está escuchando, está escuchando. No, no, oiga, ya, pues, entonces que le vaya súper bien en el asado, oiga. Que ya, le quede exquisito. Le tiene que quedar rico, se hace como 4 horas que empezó con la cuestión. Dígale que...
3: Sí, ahí te vamos a mandar una fotito,
0: no,
3: ya, porque me da que le va a quedar rico.
0: Sí, pues, mande
3: todo,
0: una...
3: igual lo que hace el Coque, igual todo es rico.
0: Ya, ahí nomás, ahí nomás, por favorcito. ¿Eh? Sí, oiga, dígale que para el 18 de septiembre va a tener que empezar más o menos como en agosto a hacer el asado, pues, sí, pues. Oiga, le mando un saludito, querida Lili, ¿eh? Saludos ahí para Coqui, que lo pasan increíble, ¿ya? Cuídense
3: que
0: mucho.
3: Saludos, gracias.
0: Chao, querida, saludos. Mira, gran. Lento el Coque para hacer la asado, hay que decirlo. Yo a las 11 de la mañana estaba allá afuera de su casa, le entregué el costillar, le pasé la malaya, le pasé los chorizos, las prietas y todo. La vale. Igual voy a llegar justo porque yo salgo a las 7 de la radio. Ahí al Cerro Alegre llego al tiro, pues loco, si no estamos acá mismo. Ah, ya, pues, Coque, querido, ¿eh? Le mando un abrazo, compadre.

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0: 5 de la tarde con 16 minutos. 5 con 16 minutos. Seguimos motivando la tarde del día sábado, por supuesto. Sábado por la tardecita. Caco me manda un mensajito, me dice saludos para Miriam y Felipe. Muy bien, saludos para ellos entonces. Saludos, saludos. Este es el momento de que usted puede mandar saluditos acá en la radio.7. Ah, aproveche nomás para mandar sus saludos. Ya sabe nuestro número, más 569-3247-6319. Más 569-3247-6319. Aproveche de mandar saluditos. Aproveche este momento para decir presente también, ¿eh? Quiero saber cuántas personas están escuchando la radio ahora mismo. 5 con 16.
1: Hola, Maxito Regalón, ¿cómo estás?
0: Hola,
1: mamá. Estamos aquí con mi mamá y con María. Así que un abrazo para ellas que andan aquí.
0: Saludos para ellas.
1: Que me invitaron a almorzar, me alimentaron. Así que bueno, un abrazo para ti, Maxito. Espero verte pronto.
0: Gracias, gracias, compadre mío. ¿Cuándo vamos a ir a jugar tenis, oiga? Sí, vamos a jugar tenis. No, es que ahora puedo correr un poquito más.
2: Maxito, presente. Hola. Quiero mandarle saludo a mi amiguita Marisol de Concepción,
0: ¿ya?,
2: que la conocí gracias a la Punto 7 de allá. Ah, así que bien. Feliz cumpleaños, Marisol.
0: Ya, pues saluditos, feliz cumpleaños también para ella, Marisol. Luis Carmen me hizo la Maxito presente. Muy bien, gracias, amigo.
3: Hola, Maxito, de acá de Rodelillo. Quiero mandarle un saludo a mi hermana Ana y a Arisu.
0: Ya, pues.
3: Esperando el partido del Guanderito.
0: Ah. Dentro de un ratito vamos a estar revisando todas las fechas. Ah, sí. Leli me dice, ya llegó la visita, ahora sí se pone la carne a la parrilla. Está buena, ya. Alcanzo justo, yo salgo a las 7, ¿ah? La avisa al tiro, ¿no? Hoy vamos a estar en el Club Deportivo Cerro La Cruz, ahí mismo. DJ Franz, los super genios. Festejando ahí los 100 años, creo, del club. ¿Ah? 100 años del club, ¿no?
4: Compadrito, buenas tardes. Venimos de la actividad deportiva. Fue a jugar fútbol a Melón.
0: Ganamos
4: 2-0
0: en
4: el club Higgins de Melón. Así que ahora nos devolvemos a Viña.
0: Ya, pues.
4: Algo haremos más tarde. Mañana no jugamos. Por Concord National. ¿Qué tal? Un saludo para mi amorcito, la
0: Petit
4: Woman, la Rosita.
0: Muy bien. Gracias, compadre. Me alegro mucho que hayan jugado y que hayan ganado. Más 569-3247-6319.
1: Vamos, pues, Maxito, a jugar tenis, po.
0: Vamos.
1: Mira, a jugar tenis, lo, cualquier cosita, po.
0: Ya, pues.
1: Pero contéstame, porque ni me pescáis.
0: No, no, pero
1: ya estáis famosos.
0: Ya, bro.
1: Ahora conmigo.
0: ¿A dónde lo veo? ¿Cuándo iba a ser famosa, no? A este ritmo, yo.
5: Hola, Maxi, ¿cómo estás?
0: Bien.
5: ¿Y tú?
0: ¿Bien? ¿Bien? Sí, bien.
5: Okay.
0: ¿Y tú? No, ¿y tú? ¿Bien? ¿O yo bien? ¿Y tú? ¿Ah?
6: ¿Eh? Creo que es una bolsa más de carbón en la parrilla.
0: Sí, pues es verdad. No, ese carbón debe estar pero más frío que mi corazón. Desde Achupayas, Maxito, Jessica y Claudio, nuevos auditores en nuestra pantalla. Somos un 7. Oye, buen equipo. Se sacaron, compadre. Buen equipo para escuchar ahí la radio.7. Muy bien. Ya, pero la que está al lado, esa no es fome. No, esa sacra, además, pues esa de... No. Y es de gente muy mayor, así que no. Ah, no. Oiga, Luis, mira, ahí Luis... A ver, le vamos a preguntar a Luis, porque Luis me acaba de mandar unas fotitos del el Club Deportivo de Cerro La Cruz, donde vamos a estar presentándonos hoy en la noche. Así que, a ver, le vamos a preguntar. ¿Cómo está la cosa adentro? Ahí está, la cosa adentro. Ahí está. Dice que ya llegó la banda. Los super genios hoy se presentan, entonces. Club Deportivo Cerro La Cruz, festejando ahí sus 100 años el día de hoy, ¿eh? Junto a DJ Franz. Vaya nomás, pues sí, pues vaya, se va a estar bueno. Vamos a tirar la casa por la ventana hasta las 8 de la mañana. Desde ahora, desde las 9 hasta las 8 de la mañana, vamos a estar como así. Como 12 horas vamos a estar ahí. Meta bailando, ¿ah? ¿Eh? Sí, pues aproveche. Aproveche también de mandar sus saluditos acá en la radio.7, motivando esta tarde. del día sábado acá en la 100.1.

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1: 5 de la tarde con 41 minutos. 5 con 41 minutos. Oye, me cansé de bailar ahí el mix de Camilo Sesto. Oye, qué bueno el Eric Berrío, loco. Qué bueno. Oye, qué bueno. Ah, bueno, bueno. A ver, ¿qué me dice Marcado la Maxito? Hoy toca Chivito de Juan Fernández. ¡Oh, qué rico! ¡Qué rico, ah! Somos mayores de 50 con alma de jóvenes de hoy. Nos divierten mucho, nos dicen ahí. Muchas gracias, Claudio. Gracias, Jessica, por siempre estar escuchando ahí la Radio Punto 7. ¡Buenas!
2: Hola, soy Mauri.
1: ¡Hola, Mauri!
2: Hoy vamos a mostrarme al Basti y la Steffi en el auto. ¡Adiós!
1: Saluditos para ellos entonces, por... mi chiquito lindo. Buena.
3: Ruge, Maxito.
1: Ruge, ruge. A ver, mándeme usted un rugido. Mándeme usted un rugido ya. A ver, sí, mándeme por favor un rugido usted. Mándeme usted, mándeme ahora rapidito un rugido como hace Eric Berrío. A ver. Rugido, rapidito, rapidito. A ver, claro, porque nuestro querido amigo, amigo de la casa ya, sí, Eric Berrío.
4: Está por comenzar.
1: Él siempre dice ruge, Eric, ruge. Ejo, ejo, ejo, eso, ruge, Eric. Bueno, bueno, bueno. Oh, bueno. Parece más un perro, se ve.
5: Ah, está perro,
1: ya, ya, ya. Ya, ya, estamos bien, ahora. Ruge, ruge, ruge.

0: mándeme usted un rugido, ¿ah? Mándeme el rugido nomás. A ver, ruge, Miguelín, ruge.
1: Maxito, Eddie Berrío ya no ruge, ya no, pues no hace.
0: Pero ruja usted, por loco. A ver, Alejandro, ruge. No, pues si no era bien. Era rugir, por loco. Estoy diciendo que era rugir, por loco. Ruge, ruge.
2: ¡Pero están bien!
0: A ver, ruge, ruge, Marco, ruge. Ruge, Marco.
2: Ruge, miau.
0: No, mire ya. A ver cómo dice nuestro querido Eric Berrío, a ver. Ya, po. Ya no me dijo nada. A ver, que diga ruge, por loco. A ver. Ahí va, ahí va. A ver cómo ruge. Atentos.

0: palabra, no hace ruge, no rugeña, pues no rugeña.
1: ¿Es rugido un elefante?
0: Ah, mira. Está bien, ¿eh? Ah, no la tenía, ¿eh? No la tenía, ¿eh? No cachaba esa cuestión. Ruge, ruge. Ruge Miguelín.
2: Pero Maxito, si le estoy diciendo, si Eric del Río no ruge.
0: Sí, pues,
2: no,
0: verdad, ruge. Es verdad. Yo pensé que

0: Pelé dice, puras falacias,
1: No, sí, amigo, la casa ha estado varias veces acá con nosotros. El otro día nos mandó saludos, sí, pues estando acá. No, pues sí, amigo de nosotros.
0: Ese ya no ruge ya, pues está como el de grupo trazo, como a las 4 de la
1: mañana. No, yo no me hago responsable, ¿ah? Yo no me hago responsable.
2: Compadre Mac, está buscando un rugido como los de allá de Brasil.
1: No.
3: ¿Te gusta el tacatá?
1: Mire, mandan fotito ahí. Ya está la carne, avisamos, ¿ah? Ya está la carne sobre la parrilla. Así que dentro de 4 o 5 horitas más se come en la casa de la Leslie Reyes, ¿ah? 4 o 5 horitas más o menos ya va a estar lista. El carbón ese está más apagado que...

0: seguimos motivando la tarde y el día sábado. 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Oiga, a ver, ¿quién me está escribiendo acá que está...? ¡Ah, Fernando! Mira, nuestro querido Fernando. Saluditos, querido Fernando. Me tocó al arco. ¿Le tocó al arco? No, lo hice de hobby nomás. No, lo hice porque iba pasando nomás. No, ¿qué voy a estar en la casa viendo películas acostadito? No, me vine para acá. ¿Qué voy a estar haciendo ahí aburrido? No. Me vine para acá un ratito nomás y que iba a estar... No. La preguntita. Saludos, querido Fernando, amigo mío. Ah, mira, se le quiere mucho acá. ¿Pura plata? No, ¿a dónde? Uno esto lo hace por la experiencia, ¿no? La plata yo no gano hace cuánto acá en la radio, ¿ah? ¿No? Solamente por venir y ganar experiencia acá, estar junto a los auditores, nada más. Sí, por eso. Por eso lo hace uno nomás, ¿ah? ¿Sí? ¡Ya! Atención, porque quiero que a partir de ahora usted sea honesto, sea honesta y me diga lo siguiente, por favor, mi querido auditora.
1: Mira a tu alrededor, notifica tu posición actual y si no estás haciendo absolutamente nada, tienes que ser sincero igual. Todo sirve en esto que se llama...
0: ¿Cómo se llama?
1: ¿Qué estás haciendo a esta hora de la tarde?
0: ¿Qué está haciendo a esta hora de la tarde? ¿Ah? Sí, pues usted, ¿qué está haciendo a esta hora de la tarde? Me lo dice, por favor, me lo deja saber rapidito. ¿Qué está haciendo a esta hora de la tarde?
2: Buena, Maxi, Mauricio, bueno. Por acá en el Didi Móvil. Estoy aquí con mi hijo que se llama...
3: ¡Mauricito!
2: Y estamos aquí en Concón y nos vamos a comer una rica empanada.
3: ¡Oh! ¡Sí!

0: tráigame, tráigame unas 7, por favor, para tomar de 11, por favor. Sí.
1: ¿Qué estás haciendo a esta hora de la tarde?
0: ¿Y usted qué está haciendo a esta hora de la tarde? A ver, buena, buena.
2: Maxi, estoy pintando la cocina en compañía tuya.
0: Ah, muy bien, muchas gracias. Mira qué linda. ¿Y usted qué está haciendo a esta hora de la tarde? Me lo dice, por favor. Sí, no.
3: Vamos directo a Valparaíso con mi hermana y mi papá viendo el partido del Wander.
0: Ah, muy bien.
3: Somos punto 7 y que va ganando.
0: Eso.
3: Va 1-0.
0: Wanderito 1-0. Ah, sí. Gracias, queridito. Saludos.
4: Hola, Maxi. Hasta ahora estoy meta tinto. Oye.
0: Mira. Muy bien, ¿eh?
2: Maxito, estoy tomando tecito.
0: Mira, uno está tomando tinto y el otro está tomando tecito. ¿Y usted?
1: ¿Qué estás haciendo a esta hora de la tarde?
2: Hola, hola, aquí. Hola. Descansando después del trabajo y regaloneando al nieto que se vino a quedar con la abuelita, con la yaya.
0: Qué lindo, muy bien.
5: ¿Ya quieres saber lo que yo les hago a las viejas?
0: Saludos desde Quilpué, celebrando el cumpleaños de Carlos Toro en familia. Muy bien, saludos, querido Juan. ¿Y usted qué está haciendo a esta hora de la tarde? Más 569-3247-6319. Comiendo escondida de la familia, me dicen por ahí. Mira, la Gisela. La Gisela está comiendo ahí escondida de la familia. Unos chomp. Esos bombones que vienen como bombones helados, parece. Sí, creo que sí.
6: Hola,
0: Maxito.
6: Voy camino a buscar a mi marido al trabajo.
0: Muy bien, saludos, que llegue bien. ¿Y usted qué está haciendo a esta hora?
1: ¿Qué estás haciendo a esta hora de la tarde?
0: ¿Qué estás haciendo a esta hora de la tarde? Me lo dice nomás, me lo deja saber. Más 569-3247-6319. Un saludito para los hermanos Toro, que estamos en un asadito celebrando sus 42 de mayor, el negro Carlos Toro. Muy bien, saludito entonces para Carlos Toro. Que está cumpliendo 42 añitos, ¿ah? ¿Eh? Bueno. ¿Y usted qué está haciendo ahí?

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de la tarde. 6 de la tarde con 27 minutos. 6 con 27 minutitos. Seguimos motivando la tarde el día sábado. 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Ya. Y atención porque, quería ver yo cómo iba el partido de Santiago Wanderers de visita ante Curicó Unido. Bueno, en el entretiempo está ganando Santiago Wanderers 2-0. Muy bien hablado. Santiago Wanderers entonces está ganando 2-0 de visita ante Curicó Unido. Por la quinta fecha del torneo de primera división, ¿eh? El primera B de Chile. A ver, con esto está quedando segundo, ¿ah? Mira, segundo, güey. Mira, Wanderito pasa. Vamos, Wanderito, ¿ah? Y solamente está a...

Dos puntos de Cobreloa que tiene los mismos partidos ganados. Los mismos partidos jugados también. Entonces solamente a dos puntos de Cobreloa. Mira qué bueno. Buena, buena por Wanderito. Muy bien, ¿eh? Me alegro demasiado. ¿Cuándo el otro partido de Wander? El 22 de mayo. Viernes 22 de mayo. Otra vez de visitante, Santiago Wanderers versus Rangers de Talca. ¿Cuándo vuelve a jugar Wanderers acá en el Estadio Elías Figueroa? Esto es el sábado 30 de mayo. Sábado 30 de mayo, 5:30 de la tarde, 17:30 horas. Santiago Wanderers recibe a Unión Española. Mira qué bueno. Sábado 30, entonces, 5:30 de la tarde. Muy bien, Santiago Wanderers, ah, muy bien. A ver, y vamos a ver, acá, ahí está, ya, ahí está. Vamos a revisar entonces algunos partidos, quizá, a ver qué vamos a tener en este tiempo. Jornada 12 de la Primera División de Chile, Palestino 5-1 La Serena, terminó el día de ayer. Ayer también se jugó Coquimbo Unido 3-0 a Audax Italiano. En el entretiempo está ganando Universidad de Concepción a O'Higgins de Rancagua. Y hoy a las 20 horas Deportes Limache recibe a Universidad Católica. Mañana 12:30 del mediodía Huachipato recibe a Unión La Calera. Ya acá mismo, ahí está, Cobresal recibe en el norte a Universidad de Chile a las 3 de la tarde el día de mañana domingo. Mañana también domingo, 5:30 de la tarde, Colo Colo recibe a Ñublense de Chillán, Ñublense de Chillán, Ñublense de Chillán. Y mañana 20 horas, Concepción, Deportes Concepción recibe a Everton de Viña del Mar. Eso es jornada 12 del torneo de Primera División de nuestro país. ¿Qué le parece a usted, oiga? Muy bien, Wanderito, igual, entretiempo, ganando 2-0 a Curicó en casa, mira. Boleta y a domicilio también, sí. ¿Qué le parece? ¿Eh? Sí.

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1: ¡Qué buen tema, compadre! Te sacaste, amigo mío. 6 de la tarde con 47 minutos. 6 con 47 minutos. A ver, buenas.
2: Maxi, estamos escuchando la radio aquí en Viña del Mar. Ya. Yo ando trabajando en la locución colectiva, compadre.
1: Muy bien, sí, compadre.
2: Estamos
1: mío.
2: Escuchando buena música y buena compañía.
1: Eso,
2: de
1: sí.
2: Usted, de la punto 7.
1: Muchas gracias, compadre.
2: Un abrazo.
1: Gracias, amiguito mío. Oiga, que le vaya súper bien ahí trabajando en el colectivo.
3: Acá estamos haciendo un rompecabezas de Bob Esponja en...
1: ¿Un rompecabezas de Bob Esponja?
3: En familia, ¿y?
1: En familia, Kelly.
3: Este mundo.
1: Mira, qué lindo. A ver, acá Cristian Valdebenito. Las fotos que me manda acá. ¿Se acuerda que hoy le estuvimos comentando que Cristian estaba haciendo ahí un chivito de Juan Fernández? Bueno, resulta que ya está listo, ya está justo listo cuando yo voy saliendo acá de la radio. Así que bueno, me paso para allá, me manda la dirección nomás, compadre. No, y además está... ¡No! ¡Qué rico! ¿Cómo no tengo amigos yo que hagan así esa cuestión? ¡Oh, no! Buenas.
4: Hola, pomisito, Maxi. La Judy con la pancha calle de Villa Alemana. Preparándonos para ir a trabajar. Turno de noche. Salimos
1: ¿dónde?
4: Mañana y después de nuevo. Y el lunes en la mañana salimos.
1: Ánimo nomás, mi querida. Ánimo, ánimo. Que se pase, pero rapidísimo, el turno de noche.
5: Hola, reportándome acá.
1: Hola.
5: Después de estar, de Villa del Mar, un saludo a todos de Punto 7. Haciendo unos ricos bistec de hígado, encebollado, que llegó la mujer del trabajo. Hay que atenderla como reina. Yo soy Punto 7.
1: El hambre que estoy teniendo ahora. 6 de la tarde con 49 minutos. Este es el momento de que usted mande su último reporte.

me va diciendo nomás qué está haciendo en estos momentos y todo eso, ¿eh? Último gran reporte de esta jornada, de esta tarde, motivando la tarde el día sábado acá en la radio.7.

¡Nos vamos, nos vamos, nos vamos, nos vamos, nos vamos, nos vamos! Llegó el momento de despedirnos, mis amigos, mis amigas. Gracias por la buena onda, gracias por la sintonía del día de hoy. Nos reencontramos el lunes. Lunes, por supuesto, como siempre, como todos los días, a las 5 de la tarde acá en la radio.7. Gracias, gracias, gracias. Le deseo lo mejor. Descansen el día de hoy, lo que queda del día. Descansen mañana. Estén con la familia. Disfruten el día domingo. Nos reencontramos el lunes, por supuesto, acá en la radio.7. Que estén bien. Chau, chau, chau, chau.

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